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1: Es la hora 20, 12 minutos.

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1: Es la hora 21, 10 minutos.

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1: Es la hora 21:47.

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Hola, les habla la profesora Ana Mojica de la Universidad de Los Lagos. ¿Sabías que la comunicación es una de las habilidades más importantes para el desarrollo infantil? Desde los primeros años, niñas y niños aprenden a expresar ideas, emociones y necesidades a través del diálogo cotidiano. La comunicación no se limita a hablar, también implica escuchar, interpretar gestos y comprender a otras personas. Conversar en familia es una de las mejores formas de fortalecer esta habilidad. Preguntar cómo estuvo el día, comentar lo que están haciendo o escuchar con atención lo que niñas y niños quieren contar fomenta su confianza para expresarse. Cuando los adultos muestran interés genuino por lo que dicen, les enseñan que su voz es importante. Esto fortalece la seguridad personal y el deseo de participar en conversaciones. También es importante permitir que expliquen sus ideas, incluso cuando todavía están aprendiendo a organizar sus palabras. Dar tiempo para expresarse y responder con paciencia ayuda a ampliar el lenguaje y el pensamiento. Las habilidades comunicativas se construyen con cada interacción cotidiana. Hablar, escuchar y dialogar son prácticas que preparan a niñas y niños para relacionarse con otros y participar activamente en la sociedad. Esto es todo, hasta otra oportunidad.

0: Es la hora 22. 13 minutos.
1: Yo soy Fito Páez, ¿verdad?
2: No, yo soy Fita Páez. Okay. Y Rodolfa Páez.

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Es la hora 22:52.

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Pues una chispa pilló una tubería de esas subterráneas de gas homicida que explotó bajo una refinería de esas petrolíferas nuclearizadas. Y también gracias a la policía y al supercuerpo de los bomberos se extendió el fuego de pozo en pozo, desde El Paso hasta San Antonio. Sí, y el petróleo

tanta industria, con tanta cañería, tanto cableado, tan bien comunicado. Fue muy sencillo para la colilla sembrar de fuego todo el estado. Sí. Y una central nuclear por aquí, y un arsenal militar.

Y lo peor es que aún nadie sabía qué pasaría llegando a Florida, pues. Que era una centésima de milésima, explotó esa base de la marina, de esa que fabricaban yo que sé porquerías, atómica, química, muy radioactivas. Tomar por culo toda Florida, las dos Carolinas, la pobre Virginia. Y en el oeste llegaba noticia que el fuego seguía, seguía y seguía. El fuego se iba de ningún Laredo, cruzando el desierto por el gasoducto. Y en California fue recibido

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aire. ¡Yeah! Les habla el presidente de los Estados Unidos de América. Nuestro país está siendo atacado. Pero tranquilo, que desde el gobierno lo tenemos todo controlado. Y una mierda, todo controlado. Todo se estaba yendo al carajo. Ni el séptimo de caballería pudo evitar tal carnicería. Nebraska y Kansas ya no existían. De Colorado no quedó ni rastro. Amarillo estaba el rojo vivo. Y Dallas y Feni ardían y ardían. El fuego ardía como el Jack Daniels. Era más tóxico que el McDonald's. Qué mal que huele cuando se quema una bandera con tanta estrella. Y se nos quema el salvaje oeste. Ay, lo que apete, qué mala suerte. Arde Wyoming, arde Oregón, arde Wisconsin, arde Washington. Es una super producción, mega espectáculo televisivo, con muchos extras, muy bien dirigido, muy aplaudido en el resto del mundo. Es una cosa muy rara, declaraba la NASA, no sé lo que pasa. Y en el Pentágono ya preparaban cuáles serían las represalias. Y en el país de las maras.

Venezuela, por Chile, por Guatemala, por Argentina, por Nicaragua, y así se queman las dictaduras. Houston, tenemos un problema. Houston, tenemos un problema. Que estoy cocho humo. Que baila, de su mirada tan inmaculada, lanzaba rayos, lanzaba truenos sobre la tierra norteamericana. Y era todo como en Disneylandia, mucha fantasía muy bien animada. Cuando más arriba se sube en la cima, Maduro seguro será la caída, porque luego vinieron las plagas y salieron las ratas buscando carne humana. Y la lluvia ácida abrazaba Wisconsin, toda Minneapolis y Indianapolis. Adiós Wisconsin, adiós Detroit.

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1: Es la hora 23. 46 minutos.

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0: Hola, les habla la profesora Ana Mojica de la Universidad de Los Lagos. ¿Sabías que la creatividad comienza a desarrollarse desde los primeros años de vida? En la primera infancia, niños y niñas exploran el mundo a través del juego, la imaginación y la curiosidad. Cuando juegan, imaginan situaciones, crean historias y transforman objetos cotidianos en nuevas experiencias. La creatividad no requiere materiales sofisticados ni juguetes complejos. El espacio para imaginar, explorar y probar ideas son suficientes para estimular esta habilidad. Cuando niñas y niños tienen libertad para experimentar, descubren nuevas formas de pensar y resolver situaciones. El juego libre es una oportunidad para experimentar sin miedo a equivocarse. Cuando los adultos permiten que niñas y niños inventen soluciones y creen sus propias historias, están fortaleciendo su capacidad de pensar de manera flexible y encontrar distintas maneras de resolver un problema. En lugar de dirigir el juego constantemente, es importante observar y acompañar. Preguntar qué están construyendo o qué pasará después invita a seguir desarrollando la imaginación y a expresar sus ideas con mayor confianza. La creatividad es una habilidad clave para enfrentar desafíos futuros porque permite adaptarse, buscar soluciones y proponer nuevas ideas. Esto es todo, hasta una próxima oportunidad.
1: Es la hora 03 minutos.

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0: Esa combinación no falla, parceras.
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Esta canción se la quiero dedicar a todos los latinoamericanos que se encuentran aquí en esta sala hoy. 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

Gustavo Dudamel.

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0: Hola, les habla la profesora Ana Mujica de la Universidad de Los Lagos. ¿Sabías que? El pensamiento crítico también se desarrolla desde la primera infancia. Niñas y niños comienzan a aprender a pensar cuando exploran, comparan y buscan soluciones a situaciones cotidianas. Armar un rompecabezas, construir una torre o intentar abrir un recipiente son ejemplos simples de resolución de problemas. En estos momentos es importante permitir que intenten distintas estrategias antes de intervenir. Cuando los adultos resuelven todo rápidamente, se pierde una oportunidad valiosa de aprendizaje. Preguntas como, ¿cómo podríamos hacerlo? ¿O qué crees que pasará si probamos de otra forma? Estimulan la reflexión. El pensamiento crítico se fortalece cuando niñas y niños pueden observar, probar y evaluar resultados. Cada intento les ayuda a comprender mejor cómo funcionan las cosas. Acompañar estos procesos con paciencia y confianza les enseña que pensar es parte natural del aprendizaje. En la vida cotidiana existen muchas oportunidades para desarrollar esta habilidad. Aprender a pensar es un proceso que comienza desde los primeros años. Cuando acompañemos sus preguntas y descubrimientos, estamos fortaleciendo su curiosidad y su capacidad de comprender el mundo. Esto es todo. Hasta otra próxima oportunidad.
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0: Muchas gracias.
1: Es la hora 3:59 minutos.

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Es la hora 5:25.

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Hola, les habla la profesora Ana Mojica de la Universidad de Los Lagos. ¿Sabías que la negociación también se aprende en la infancia? Cuando niñas y niños juegan juntos, a veces surgen desacuerdos sobre turnos, materiales o reglas del juego. Estos momentos son oportunidades para aprender a dialogar y buscar acuerdos. En lugar de resolver el conflicto inmediatamente, los adultos pueden acompañar el proceso preguntando qué ocurrió y qué soluciones podrían funcionar para ambas partes. Frases como, ¿cómo podemos resolver esto? ¿O qué idea tienen para compartir? Invitan a reflexionar. Aprender a negociar implica escuchar al otro, expresar necesidades y considerar diferentes puntos de vista. Estas habilidades fortalecen la convivencia y el respeto mutuo. La infancia es un momento ideal para practicar estas experiencias en un ambiente seguro. Con apoyo y orientación, niñas y niños descubren que los conflictos también pueden transformarse en oportunidades para aprender y convivir. Aprender a dialogar y a llegar a acuerdos desde pequeños fortalece habilidades sociales que acompañarán a niños y niñas durante toda la vida. Estas experiencias tempranas también les enseñan a reconocer que las diferencias pueden resolverse mediante respeto y la cooperación. Esto es todo. Hasta una próxima oportunidad.

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1: Es la hora 7:07.

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1: Es la hora 8:18.

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1: Estaba leyendo sobre una técnica llamada autoconversación, y parece realmente interesante para ayudar a los niños a desarrollar su lenguaje.
2: Autoconversación, no estoy segura de qué significa exactamente.
3: Yo sé de qué trata, es cuando narras en voz alta lo que estás haciendo, viendo, escuchando o también sintiendo. Es una forma de exponer a los niños al lenguaje hablado sin esperar que estos respondan, ellos solamente te tienen que escuchar.
1: Exacto, lo bueno es que puedes hacerlo en cualquier momento, incluso mientras juegas con ellos. Por ejemplo, podrías decir: mira, le estoy poniendo el vestido a la muñeca. ¿Ves? Le estoy poniendo su vestido.
2: Ah, ya entiendo. Entonces, no es solo en el juego, ¿verdad? ¿Podría hacerlo en otros momentos del día?
3: Sí, claro. Puedes incorporarlo en tu rutina diaria. Por ejemplo, cuando estés lavando los platos, podrías decir: estoy lavando los vasos, después lavaré los platos y al final, los cubiertos.
1: Lo importante es que el niño escuche y se familiarice con las palabras y las estructuras del lenguaje sin presión.
2: ¡Qué interesante! Me gusta que sea algo tan natural y fácil de integrar en nuestras actividades diarias.
4: Es la hora 8:35 minutos.

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Hola, les habla la profesora Ana Mujica de la Universidad de Los Lagos. ¿Sabías que la colaboración comienza a desarrollarse desde los primeros años de vida? En la primera infancia, niñas y niños aprenden a convivir y trabajar con otros a través de experiencias simples

del día a día. Colaborar no significa solo compartir juguetes, sino aprender a esperar turnos, escuchar ideas y compartir en actividades comunes. En casa, estas habilidades pueden fortalecerse con pequeñas tareas cotidianas. Ordenar juntos los juguetes, reparar la mesa o construir algo con bloques son oportunidades para aprender a cooperar. Cuando niñas y niños participan en estas actividades, comprenden que sus acciones tienen valor dentro de un grupo. Los adultos cumplen un rol clave al modelar actitudes de respeto y diálogo. Frases como "lo hacemos juntos" o "¿qué idea tienes para resolver esto?" invitan a pensar y actuar en colaboración. A través de estas experiencias, niñas y niños desarrollan habilidades sociales que serán fundamentales para su vida escolar y comunitaria. Aprenden a negociar, a considerar otras perspectivas y a sentirse parte de algo más grande. Colaborar no se enseña con discursos, se aprende viviendo experiencias compartidas. Esto es todo, hasta otra oportunidad.

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0: Hola, ¿cómo estás? Bienvenida, bienvenido nuevamente. Esta es su entrevista, la entrevista de la semana. 107.5 es el dial de su radio Universidad de los Lagos y, por supuesto, las pantallas de Ulagos TV. Como siempre, contento con nuestras invitadas, invitados, porque siempre hay algo interesante que vamos a transmitir y nosotros somos el puente hacia ustedes. Estoy junto a Karin González, abogada, bibliotecóloga, diplomada en propiedad intelectual y con una expertise en derecho e inteligencia artificial. ¿Cómo estás, Karin? Bienvenida a la entrevista de la semana.
1: Gracias, Marcelo. Muchas gracias por la invitación y saludo a todos y todas que nos están viendo.
0: Oye, llama la atención de inmediato, me imagino para usted que la vio, la escuchó, esto de bibliotecóloga y abogada. Es una fusión muy llamativa, por darle un nombre.
1: Sí.
0: ¿Cómo puede surgir esa iniciativa tuya del conocimiento?
1: Bueno, primero yo estudié bibliotecología en la Universidad de Playa Ancha y luego estudio Derecho en la Universidad de Viña del Mar. Y mi interés siempre fue fusionar el tema de la información con la normativa. En su minuto era algo muy extraño, medio futurista, pero que ahora, con los nuevos desafíos, especialmente en la educación, he podido conjugar estas dos carreras y poder especializarme para poder aportar desde esta mirada, desde este punto de vista a la educación chilena.
0: O sea que tú tuviste una anticipación, fuiste muy proactiva, porque como bien lo dice, en
1: Sí.
0: ese momento a lo mejor no se veía tanto, pero ahora estamos ahí en un boom, en un pic. Y
1: Sí.
0: Karin, siempre buscamos a que nos cuentes o que nos cuenten para todas y todos quién está detrás del rol. Entonces me gustaría saber de dónde eres, cuándo te vinculas a la Universidad de los Lagos, por ejemplo.
1: Bueno, yo soy de Valparaíso. Nacida y criada en Valparaíso y después de la pandemia yo me vine al sur. De aventura, con ese sueño nortino me vine a buscar nuevos horizontes al sur. Y bueno, llegué a la Universidad de Los Lagos en octubre del año 2021 y entré a la universidad trabajando al alero de la dirección del sistema de biblioteca, donde pude desarrollar el programa de integridad académica, que luego se transforma en esto, que por eso estoy invitada para contar de este nuevo programa que estoy liderando de integridad universitaria.
0: Ya, mira, ya que nos hizo un resumen rápido, cuantitativo, con un salto cuantitativo en el tiempo, pero con mucho, cierto, ahí de información que resulta interesante. Sí, en el capítulo anterior, en la entrevista anterior, vino acá la vicerrectora académica Marcia Adam, y ella nos contó, nos adelantó esta primicia de que tú ibas a estar a cargo, liderando el programa, es programa.
1: El programa de integridad
0: Ya, el
1: universitaria.
0: programa de integridad universitaria. Nos dio unas luces, pero justamente partir por eso, porque suena un nombre ahí, integridad universitaria. ¿Qué es lo que es?
1: Bueno, integridad universitaria es una respuesta a varios desafíos que tiene la educación en este momento, el cual tiene cuatro focos. Uno es propiedad intelectual, el otro es inteligencia artificial, el tercero es protección de datos personales y gobernanza, y el cuarto es transformación digital. La idea es que este programa pueda aunar porque va a estar inserto en la prorrectoría y va a tocar a los tres estamentos, tanto estudiantil como académico como administrativo. Se va a desarrollar una política de integridad universitaria y así a su vez cada enfoque, cada subprograma va a tener sus normativas para hacer las cosas bien desde la universidad.
0: Ahora, ¿esto es una iniciativa de la Universidad de los Lagos o es algo que había que hacer?
1: Ambas cosas. Era algo que había que hacer, pero vamos a hacer un programa pionero y por eso estamos accionando de esta forma. Pionero para las instituciones públicas, para las universidades públicas. En verdad es un hermoso proyecto que viene a buscar respuesta a toda esta contingencia, estos desafíos, las nuevas herramientas tecnológicas que tenemos, para que podamos saber cómo actuar, desde dónde, cómo hacerlo, para que la universidad, toda la comunidad universitaria, estudiantes, académicas, académicos, puedan tener un enfoque, puedan saber qué hacer y qué no hacer con este marco que vamos a colocar.
0: Dentro de este contexto que nos explicas muy bien, te pediría un ejemplo, así se puede, para que lo entendamos todas y todos. propiedad intelectual, tu inteligencia artificial. A ver, yo voy a tirar ahí unas luces y tú me dices si estoy equivocado o no.
1: Okay.
0: No sé, la inteligencia artificial, por ejemplo, es una gran herramienta, pero se supone que hay un límite muy frágil entre lo que es ético, no ético, lo que se puede hacer. ¿Va por ahí?
1: Así es. Estudiantes, académicas, académicos, investigadores, investigadoras, desde la universidad van a tener un parámetro de cómo usarlo, cuándo usarlo, para qué usarlo, dentro de nuestro rol, que es la universidad. Lo mismo con la protección de datos, porque especialmente ahora que viene la vigencia de la nueva ley en diciembre, para que la institución sepa cómo manejar esa información. Lo mismo propiedad intelectual con el tema de derecho de autor, de propiedad industrial. Y por otro lado, la transformación digital, que ya es una política pública y nosotros como universidad tenemos que tomarla. Entonces, el programa viene a aunar todos estos desafíos, pero lo más bonito es que es para todos los estamentos. Por lo tanto, es un programa institucional, ya que viene a, como decía anteriormente, a dar respuesta a todas estas temáticas y a todas estas dudas que muchos y muchas tienen.
0: Oye, pero es un tremendo desafío. Así porque es. Estamos abarcando muchas áreas que ya en lo particular son impresionantes, la cantidad. ¿Y cómo se va a ir haciendo esto? ¿Cómo va a ir decantando, Karin, hacia los estamentos, por ejemplo, con capacitaciones, porque todas estas cosas son procesos, son cambios culturales inclusive?
1: Así es. Bueno, la universidad ya viene trabajando en algunas cosas. Yo en el programa de integridad académica venía trabajando, y cada uno de los líderes de los subprogramas también vienen trabajando por su parte. Por ejemplo, en inteligencia artificial, Cristian Vallejo; en transformación digital, Alejandra Sepúlveda; en protección de datos y gobernanza, Jorge Vélez; y por otro lado, yo también venía trabajando temas de propiedad intelectual. La universidad en sí ya tiene temas, ya se están haciendo cosas.
0: Ya tiene una base,
1: hay un trabajo hecho. Lo que viene a hacer el programa es aunar todos estos esfuerzos para que, como mencioné anteriormente, sea algo institucional. Y lo vamos a trabajar en tres partes. Lo primero es dar fundamentos, por lo tanto las políticas, las regulaciones, los marcos normativos, qué saber, qué hacer y qué no hacer, que todos sepamos cómo vamos a ir actuando en estas materias. Por otro lado, viene una parte muy fuerte de difusión, así que yo agradezco desde ya esta primera instancia. Y luego viene una parte de capacitación, que sería la tercera parte, para que todos sepamos, todos y todas sepamos cómo actuar ante esto.
0: Bueno, es llamativo, es muy interesante. Yo que la estoy aquí viendo y escuchando, siento cómo, bueno, es el privilegio de tener a la entrevistada en este caso a mi lado. Pero usted también, yo creo que se está dando cuenta, estimado, a través de la voz, a través de la imagen. Porque a esto hay que colocarle, lo decíamos con la prorectora, además de lo técnico, de la especialización, hay que colocarle pasión.
1: Por supuesto.
0: Y se nota que aquí, Karin, tú tienes una pasión por esto de la investigación. Al final, toda investigación tiene la subjetividad del querer hacerlo, porque no puede haber algo tan mecánico que ya, yo creo que no, es una, hay una, un corazoncito, si queremos decirlo. Ahora, relacionado con esto, hay una base completa. Y en cuanto a la difusión, claro, para nosotros es, como siempre lo decimos, es una misión el poder ser el puente, justamente con un desafío. ¿Cómo hacer que muchas veces las especializaciones que de los conocimientos las podamos traspasar a través de un micrófono hacia la gente? Y quería hacerte una consulta. La universidad, como decías tú, tenía que hacerlo, pero a la vez va en la vanguardia de esto, es pionera. ¿Y en otras organizaciones solamente es del ámbito de educación, o pueden todas las organizaciones en el fondo deberían llegar a tener esto?
1: Sería
0: porque
1: fantástico.
0: Al final todos conviven con estos cuatro entes o procesos.
1: Así es, en verdad, no todas las instituciones están trabajando en esto, pero sí hay instituciones bastante avanzadas, pero no con esta mirada. Esta mirada es única, es una mirada integral desde la integridad universitaria, que abarca estos cuatro enfoques. Pero si bien es cierto, no solamente sirve para el mundo educativo, sino que para las instituciones en general, porque como tú dices, el tema de inteligencia artificial, protección de datos, gobernanza de transformación digital y propiedad intelectual, están en muchas organizaciones que generan y que consumen contenido, así que hay información. Así que sí, sería fantástico que todas las instituciones vieran esto como un referente y se pudiera integrar. Pero desde la Universidad de Los Lagos estamos orgullosos y estamos muy ansiosos, también muy contentos de empezar a trabajar en este programa y desarrollarlo con mucho profesionalismo, porque sabemos el impacto que puede causar a los tres estamentos. Así que con mucho cuidado, con mucha cautela también, pero haciendo un trabajo de calidad.
0: Claro, y además hay otro desafío, estaba pensando mientras explicas. Bueno, agradecer también, usted ya lo notó, ¿cierto? La capacidad comunicacional, pero maravillosa que tiene Karin, que se agradece siempre, porque siempre lo hemos visto. No se saca nada con alguien ser un mundo del conocimiento si no puede traspasar a alguien, explicarle por qué la manzana es verde a un niño de quinto básico. ¿Te acuerdas que había un programa? Bueno, pero yo te quería también preguntar en ese ámbito, ¿qué significa para ti recibir esta misión? Me imagino que todo un desarrollo profesional, un reconocimiento a toda tu pasión y a buscar, a salir de la zona de confort. Porque reiteramos, o sea, abogada, bibliotecóloga, después diplomada en esto de propiedad intelectual y con esta expertise en derecho e inteligencia artificial. Me imagino que para ti esto está siendo un paso relevante en tu trayectoria.
1: Sí, por supuesto. Bueno, siempre a mí me ha gustado mucho estudiar, especializarme en mis temas. Para mí, mi pasión, mi propósito en la vida es dejar una huella en la educación. Por eso me he especializado tanto y he trabajado estos temas que vienen a la vanguardia. Y en verdad, para mí es un privilegio que me hayan considerado para coordinar el programa y que da respuesta también, es un fruto al esfuerzo, a este trabajo que yo ya llevo trabajando hace más de 4 años desde la Dirección de Sistema de Bibliotecas con el programa Integridad Académica. Entonces, es dar respuesta a eso, al esfuerzo, a la perseverancia, a la constancia, al profesionalismo y como tú dices, yo creo que lo más importante es la pasión, que es lo que uno lo mueve finalmente en el día a día.
0: En
1: la vida, exactamente. Para mí esto es muy importante en forma personal, no solamente profesional. Así que por eso me mueve, como tú dices, esa pasión.
0: No, y se nota, se percibe, se siente acá. Ahora, en términos de tiempos, como son procesos, tú decías, está en una etapa, viene otra, más o menos, ¿cuándo esto empieza ya con los desafíos de tres estamentos? Porque uno va a ser cómo adecuarse al contexto académico, al contexto estudiantil, al contexto administrativo, al rechazo que puede haber también, ¿cierto? De ese conformismo, mal conformismo de, pero si lo estamos haciendo así, ¿para qué? Pueden surgir esos obstáculos. Entonces, ¿hay como más o menos una proyección en términos de tiempo, una estimación?
1: Sí, claro. Bueno, nosotros partimos, nos constituimos el 1 de mayo, pero esto es un trabajo de largo aliento. Es un trabajo, va a ser un trabajo sistemático, como yo te decía, muy respetuoso y muy cauteloso también con los tres estamentos. No es llegar a imponer, sino que también ver las necesidades de la institución. Entonces, va a ser un trabajo pausado, pero obviamente mostrando resultados. Primero tenemos que, porque también esto nos va a ayudar para la acreditación, entonces tenemos que hacer una bajada de todo lo que ya la universidad venía haciendo y por otro lado ya empezar a trabajar en estos tres pasos que son los fundamentos, la difusión y la capacitación. Entonces vamos a trabajar arduamente, estamos recién constituyéndonos en el sentido de que es un equipo de 4, de las personas que yo ya te mencioné que son los encargados de los subprogramas, y vamos a empezar a trabajar esta semana ya juntos, porque ahora estamos trabajando en distintas partes. Entonces, de aquí a fin de mes yo ya espero tener los primeros pasos bastante avanzados, recolectando información y aunándonos como equipo, que eso es lo más importante para tener un buen trabajo.
0: Claro, ya vienen trabajando como equipo y ahora van a seguir consolidándose. Mira, y quiero hacerte una pregunta, a lo mejor va a ser media obvia, pero para dejarlo muy clarito con manzana. Estaba pensando en el estamento, perdón, académico y en el estamento estudiantil. hay que hacer investigación, hay que buscar trabajo, desde, no sé, leerse un libro, hacer un resumen, el caso de un estudiante. La idea es que se traspase, que nunca exista, por así decirlo, no, va a existir la tentación, pero ¿qué pasa si alguien incurre en un plagio, y digámoslo directamente, en hacer como que la persona escribió algo y sabiendo que lo sacó, lo parafraseó, ¿cierto? Sacó la idea de todo un texto. La idea es ir concretando eso, que si es que existe, no exista, por qué no se debe hacer, cómo incide. Y la otra pregunta es, ¿hay mecanismos que descubren estos, comillas, plagios?
1: Sí. Bueno, no existe plagio con inteligencia artificial.
0: Ya, a
1: ¿Ya?
0: ver.
1: El plagio es de contenido humano a humano.
0: Ya.
1: Cuando tú utilizas inteligencia artificial puede ser mal usada, que es distinto.
0: Ya.
1: Y sí, en este programa vamos a hacer una normativa para que las y los estudiantes, las y los académicos sepan cómo utilizarla, pero especialmente inteligencia artificial que está muy en boga. No está mal utilizarla, el tema es cómo, cuándo, para qué. Si vas a hacer un trabajo de investigación, a no ser que sea experimental, la idea es que si tú utilizas un poco de inteligencia artificial, la cites. Por ejemplo, la última actualización de APA 7 da todos los ejemplos de cómo citar cuando uno utiliza inteligencia artificial, ¿ya? Inteligencia artificial generativa de texto, de imágenes, de audio, etcétera. Hay que citarla, no es malo utilizarla, pero lo correcto académicamente es citar.
0: En
1: Y todo eso,
0: inteligencia artificial. Y
1: así
0: ahí en
1: es.
0: propiedad intelectual yo
1: Y
0: me
1: en
0: refería
1: propiedad
0: más a
1: intelectual,
0: eso.
1: ah, perfecto, y en propiedad intelectual existe una similitud. Plagio, no hay que decir plagio, porque
0: Ya, muy
1: plagio en
0: fuerte.
1: Chile, no, es que plagio en Chile es un delito. Entonces, estar acusando de un delito a una persona. Entonces, en el mundo académico utilizamos la palabra similitud. ¿Ya? Y obviamente también, nosotros ya tenemos una política de propiedad intelectual en la universidad, pero que la vamos a actualizar. Y obviamente esto también va a difundirse para que los estudiantes y los y las académicas sepan cuando se incurre en un error. Y obviamente también van a haber herramientas más sancionadoras. No queremos incurrir en eso, por supuesto. La idea es capacitar, la idea es educar, ya
0: Para que no
1: no
0: se llegue a...
1: exactamente. Más que nos concentremos en la medida sancionatoria, es cómo prevenirlo.
0: Ahora, yo te preguntaba y te decía la palabra plagio, que es súper fuerte, pero esa es la que se usa generalmente
1: Claro.
0: en términos de cuando alguien incurre, no sé, por una canción.
1: Exactamente.
0: ¿Debe usarse eso o es cuando ya está comprobado legalmente?
1: Exactamente, sí, un delito tiene que ser sentenciado por un juez en un tribunal, por lo tanto nosotros en el mundo académico hablamos de similitud. ¿Qué
0: Similitud.
1: es similitud? ¿Qué es lo correcto? Porque nosotros no podemos decir a un estudiante, a un académico, usted cometió plagio. Si es que,
0: Sería, pero
1: porque claro,
0: muy...
1: primero nosotros no somos quién para determinar un delito, pero sí tenemos que tener herramientas. Esperemos que no utilizarlas, por supuesto, pero tenemos que tener herramientas en donde también se sancione ese tipo de malas prácticas.
0: Claro. Esas malas prácticas que pueden existir o han existido, qué sé yo, pero como bien lo dices tú, la idea es que todo este proceso, toda esta educación, permita un desarrollo armónico,
1: Así es.
0: se supone, ¿cierto?, del conocimiento. En el fondo, eso es, y que va a impactar, obviamente, en las personas, en la ciudadanía y en el territorio.
1: Así es, por eso desde la universidad nace este programa innovador, vanguardista, que es el programa de Integridad Universitaria, para que sepamos cómo hacer las cosas y las hagamos bien. Esa es la idea.
0: Bueno, ¿qué les parece, ¿eh? Es una verdadera información o noticia que nos llena de inquietud en términos de, primero, sorpresa, segundo, aunque ya sabíamos algo, y segundo, cómo lo planteamos con la vicerrectora académica Marcia Adam, igual, cómo la universidad no solamente, y como debería ser para todos los organismos, crecer en infraestructura, en más carreras, sino cómo se va formando integralmente con este rol público tan crucial que es formar no solo especialistas, sino que ciudadanos, personas
1: Exactamente.
0: integrales. Bueno, como bien lo dices tú, esto solo va a ser el inicio de una comunicación, una conversación. Después queremos ver cómo va a ser el desarrollo de estas capacitaciones, pero contar, por supuesto, con las puertas abiertas de lo que es toda la Dirección de Comunicaciones Estratégicas, porque este programa innovador de integridad universitaria requiere la constancia, ¿cierto, Karin? Porque siempre lo mencionamos, hay una paradoja, el mundo en un teléfono, en un clic, pero a la vez tanta la saturación que no se sabe muchas veces filtrar, nos saturamos de información, y las cosas buenas hay que irlas fidelizando en el tiempo.
1: Así es. Así que bueno, muchas gracias por la invitación. No va a ser la primera vez que voy a estar acá informando lo que está haciendo el programa, pero también los invito a todos y a todas a que puedan informarse de lo que vamos haciendo. La idea es que toda la comunidad educativa pueda ir tomando este programa como suyo, porque finalmente eso es, que es para toda la comunidad de la Universidad de Los Lagos. Así que muchas gracias, Marcelo.
0: No, gracias a ti entonces, a Karin González, abogada, bibliotecóloga, diplomada en propiedad intelectual y con una expertise en derecho e inteligencia artificial, por, insisto, darnos esta primicia, felicitarla nuevamente porque está liderando este tremendo programa que sin duda es innovador, sin duda, como lo dice ella muy bien, va a educarnos, va a entregarnos el conocimiento y para evitar justamente que nadie en lo posible pueda incurrir en algo que no es debido, pero que va de la mano para estos tiempos. Así que, ¿qué más decirles? La entrevista de la semana, como siempre, con los grandes temas y las grandes protagonistas, 107.5 y, por supuesto, ahí Ulagos TV. Que esté muy bien. Chao, chao. Muchas gracias, Karin.
1: Gracias a ti.
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3: Es la hora 10:24.

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2: Hola, estaba buscando formas para favorecer el lenguaje en niños y encontré la expansión gramatical.
3: Hola, ¿te refieres a cuando los padres completan o expanden lo que dice el niño?
2: Exactamente, es lo que algunos autores llaman como expansión gramatical. Por ejemplo, si un niño dice perro casa, el adulto podría responder: sí, el perro está en la casa. De esta manera, el adulto añade elementos gramaticales y semánticos que hacen que el enunciado sea más completo.
3: ¡Qué interesante! Eso suena como una forma muy efectiva de enseñar lenguaje a los niños. ¿Y esto realmente ayuda a los niños a mejorar su forma de hablar?
2: Sí, se ha observado que el uso de esta estrategia aumenta la probabilidad de que el niño imite espontáneamente al menos una parte de la expansión que hace el adulto. Sin embargo, es importante destacar que el objetivo principal no es que el niño imite, sino que se le presente un modelo de producción lingüística mejorada.
3: ¿Y esto a qué edad se puede practicar?
2: Es recomendable practicarla entre los 2 y 3 años de edad, ya que es una etapa clave para el desarrollo del lenguaje.
3: Me parece una técnica valiosa, especialmente para trabajar aspectos morfosintácticos en el desarrollo del lenguaje de los niños.
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Hola, les habla la profesora Ana Mujica de la Universidad de Los Lagos. ¿Sabías que la comunicación es una de las habilidades más importantes para el desarrollo infantil? Desde los primeros años, niñas y niños aprenden a expresar ideas, emociones y necesidades a través del diálogo cotidiano. La comunicación no se limita a hablar. También implica escuchar, interpretar gestos y comprender a otras personas. Conversar en familia es una de las mejores formas de fortalecer esta habilidad. Preguntar cómo estuvo el día, comentar lo que están haciendo o escuchar con atención lo que niñas y niños quieren contar fomenta su confianza para expresarse. Cuando los adultos muestran interés genuino por lo que dicen, les enseñan que su voz es importante. Esto fortalece la seguridad personal y el deseo de participar en conversaciones. También es importante permitir que

expliquen sus ideas, incluso cuando todavía están aprendiendo a organizar sus palabras. Dar tiempo para expresarse y responder con paciencia ayuda a ampliar el lenguaje y el pensamiento. Las habilidades comunicativas se construyen con cada interacción cotidiana. Hablar, escuchar y dialogar son prácticas que preparan a niñas y niños para relacionarse con otros y participar activamente en la sociedad. Esto es todo, hasta otra oportunidad.

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1: Es la hora 11:16.

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1: Es la hora 11:46.

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1: Muy buenos días, muy buenas tardes a todos que nos acompañan en esta edición de Voces en Ciencias, un espacio donde conversamos sobre innovación, ciencia y las personas que están construyendo nuevas formas de aprender, de crear y transformar el mundo desde las áreas STEM.
2: Así es, Ana. Hoy hablaremos de tecnología, prototipado e innovación, pero también de representación, oportunidades y de cómo abrir más caminos para que niñas y jóvenes se proyecten en disciplinas científicas y tecnología.
1: Sí, para esto hoy nos acompaña Constanza Obando. Ella es profesional vinculada a espacios de innovación, innovación tecnológica, promoción de áreas STEM. Constanza, bienvenida a Voces en Ciencia.
2: Bienvenida.
3: Hola, muchas gracias por la invitación. Un gusto estar acá y espero que esta conversación sea muy provechosa para las futuras generaciones.
1: Sí, bueno, debe ser provechoso todo lo que nos vayas a comentar. Que primera vez que invitamos a alguien que trabaje con prototipos, vemos que estamos grabando por Zoom y vemos que Constanza en su espacio tiene muchas cositas que también nos pueden hacer comentarios a través de este conversatorio, está en su laboratorio con todos sus implementos. Entonces,
2: así es.
1: Iniciemos.
2: Así es. Cuéntanos un poco, Constanza, ¿cómo nació tu interés por las áreas STEM y qué te motivó a seguir un camino ligado hacia la ingeniería y la innovación?
3: Bueno, la verdad, a mí nunca me llamó la atención ni las matemáticas, ni los números, ni la física, hasta que conocí a... Bueno, en realidad me hicieron darme cuenta que era buena en esas áreas y que esas áreas tenían una aplicación. Entonces fue gracias a una profesora que tuve en la enseñanza media que hizo... Me abrió un mundo donde todo esto era aplicado, era muy divertido. Era una profesora de física y la verdad es que desde ese entonces le agarré el gusto y empecé ya a tener más conciencia de qué es lo que se puede llegar a hacer. Y ya después, obviamente, a los años, ingresé a estudiar ingeniería y obviamente yo creo que la mayoría de las personas esperaban que me vaya a

0: quizás a un área de la salud. Sin embargo, a mí no es que no me guste, sino que no tengo ese don, por así decirlo. Sin embargo, sí me gusta. Y la ingeniería me hizo darme cuenta que a pesar de no tener como esas ciertas habilidades, desde la ingeniería igual se puede aportar.
1: Mira, muy interesante. Y yo creo que es importante tener esos referentes en nuestras vidas que nos encaminen hacia donde podamos explotar nuestros talentos.
2: Oye, Constanza, no te preguntamos ni tampoco nos contaste cuál es tu área, cuál es tu profesión.
0: Yo soy ingeniera en diseño de productos. Es una carrera muy amplia que nos permite dedicarnos en realidad a lo que a los intereses de cada uno. Y mi área, o sea, donde espero seguir desarrollándome, es en usar esta tecnología, usar la ingeniería para mejorar la calidad de vida de personas en situación de discapacidad. Sí. Por ahí, esa combinación, los trabajos interdisciplinarios, los encuentro muy enriquecedores y me gusta mucho.
2: Oye, en función de esto específicamente, ¿no? Sabemos que ya trabajas en espacios vinculados al prototipo, a la innovación tecnológica y a la parte de eso que tú comentas, ¿qué importancia tienen entonces estos laboratorios para acercar la ciencia y la tecnología a los estudiantes y a la comunidad, ¿no? Aprovechando que nombraste lo de ayudar a personas.
0: La verdad, yo lo encuentro fantástico, o sea, que la universidad tenga un espacio donde tenga a disposición todos estos equipos o toda esta tecnología y la puedan usar, la puedan aplicar, puedan sacar prototipos que sean funcionales, les permitan hacer pruebas ya más allá de la forma de funcionamiento. Lo encuentro fantástico porque es súper necesario en realidad o sea, dar a conocer estas cosas en etapas tempranas, más que nada porque son súper interesantes, son súper prácticas, ¿ya? No es como todo abstracto, sino que uno tiene una idea, la va materializando, la va probando, y en base a eso va haciendo modificaciones y uno se da cuenta de los resultados de forma inmediata. Entonces, en realidad lo encuentro muy importante, encuentro que no es algo que sea extremadamente difícil de aprender, sino que todo lo contrario, es muy amigable. Y bueno, lo encuentro en realidad una muy buena oportunidad que hay que hacer uso de estos espacios. Todas las visitas que nosotros hacemos de los colegios, le mostramos este espacio y les llama mucho la atención.
1: Yo creo que
0: Porque
1: es bastante importante que ustedes se den a conocer porque y a lo mejor gente no se atreve a indagar o a estudiar este tipo de carreras porque no las conoce o cree que son muy difíciles, pero de lo que nos cuentas, incluso hay aporte a la sociedad para mejora de la vida de las personas y yo creo que eso es bastante importante.
0: De hecho, hacemos talleres que son para niños a partir de los 5 años porque no es tan difícil. Entonces, hay software, hay plataformas que te permiten trabajar de forma muy sencilla. Entonces, se puede desde muy pequeñito. Obviamente, hay versiones mucho más avanzadas. Sin embargo, con los más pequeños nosotros hemos logrado muy buenos resultados porque tienen una imaginación increíble. Y la verdad, yo creo que los adultos nos imaginamos la dificultad más allá que los niños. Los niños resuelven de una manera muy, muy fácil, muy natural.
1: Sí, muy creativa. Constanza, y en ese mismo contexto, considerando que has impulsado la participación en colegios, en mujeres, en ingeniería y en la tecnología, desde esa experiencia, ¿qué brechas consideras tú que siguen presentes para las mujeres en esta área?
0: Bueno, yo creo que las brechas, lamentablemente siempre están presentes. Sin embargo, creo que han ido mejorando, no así dejando de existir. Yo creo que las mujeres han hecho su camino, han abierto este camino con mucho valor, con muchas dificultades también. Pero aún así falta. Yo creo que una de las cosas que faltan es probablemente, obviamente es difícil, pero este convencimiento de que las mujeres sí podemos lograr resultados muy buenos, porque no es que no podamos, sino que se impone en cierta manera, de forma reiterativa, de que las mujeres eran menos capaces, que las ingenierías, por ejemplo, siempre fueron áreas de hombres. Sin embargo, es bonito darse cuenta que actualmente en estas áreas hay muchas mujeres. Y hay muchas mujeres que pueden aportar de forma muy enriquecedora a la industria, a cualquier área en la que sea que se desempeñe. Así que me gusta, por lo menos acá yo le hago clases también a los alumnos de primer año, y ver cada año más mujeres lo encuentro muy bueno, porque de verdad que son un gran aporte. Sin embargo, no sabría decirte por qué todavía quizás falta, siempre la mayoría sigue siendo hombre. Pero son carreras muy bonitas, les va muy bien, se desempeñan después de forma de forma muy correcta ya en el área profesional. Entonces, en realidad, yo creo que es cosa de atreverse.
2: Sí, hay muchos obstáculos, pero también hay muchos desafíos actualmente donde podemos trabajar y seguir trabajando en ello. Y te iba a comentar antes de que Marci te volviera a hacer la pregunta anterior, pero ya hay bastantes iniciativas donde se está trabajando con niños de la primera infancia. De hecho, va a estar invitada a una actividad en el mes de septiembre, pero como red vamos a estar invitadas porque nos van a dar también una charla. No sé si llamarla motivacional, ¿no? Pero sí un conversatorio donde acercan la astronomía a niñas y niños. Entonces, es muy bueno para ti tomar también herramientas respecto a esto.
0: Qué lindo.
2: Sí. Oye, vamos a hacer una pequeña pausa musical en manos de Iván Barrientos y ya regresamos para continuar conversando aquí en Voces en Ciencia junto a Constanza y junto a Maxi. Ya regresamos.

0: Ya estamos de vuelta en Voces en Ciencias, conversando con Constanza Obando sobre innovación, tecnología, participación de mujeres STEM, sobre prototipos, que es su especialidad.
1: Así es. Muchas veces niñas y jóvenes no se sienten representadas en esta disciplina tecnológica. Cuéntanos, Constanza, ¿qué opinas sobre el rol que cumplen hoy las referentes femeninas y las redes STEM para cambiar esta realidad?
2: Bueno, yo creo que las referentes femeninas son muy, pero muy importantes porque son finalmente una guía, son como lo dice la palabra, son un referente para estas niñas que son más pequeñas, de lo que pueden llegar a ser ellas mismas. O sea, con esto me refiero a que cuando uno mismo, cuando era pequeña, decía, no sé, veía puros hombres y a mí misma ver esa profe que tenía tantos conocimientos en esta área, finalmente igual a uno la incentivan a continuar un camino muy similar, obviamente bajo sus propios intereses, pero yo creo que son aquellas personas que nos permiten o nos dan esa confianza para continuar, para saber qué es un camino, qué es posible, qué podemos aportar. Y finalmente nos dan esa confianza para poder dar este paso, decir yo me quiero ir por esta área, yo me quiero desempeñar por esta área, en esta área. Entonces, yo creo que los referentes finalmente son muchos, ¿no? Muchas veces no nos damos cuenta, pero hacer llegar dar a conocer las experiencias, dar a conocer las cosas que se hacen, que han hecho las mujeres a la juventud, a las niñas. Es súper importante porque a ellos también le dan una idea de lo que se puede hacer, qué es lo que pueden llegar a hacer, cuáles han sido sus caminos, qué dificultades han tenido. Entonces, eso es súper importante darlo a conocer.
0: Sí, hay muchas cosas que todavía están así como que tapaditas, no están a la vista de de todas las personas, pero hay muchísimo, mucho, mucho, mucho trabajo por sacar a la luz de lo que hacen las mujeres, de los referentes que pueden ser y de las guías que pueden ser ante tantos eventos que están ocurriendo ahora en el mundo de la industria, en el mundo de la ciencia, en el mundo de la tecnología y en el mundo de la educación, ¿eh? Bueno, un camino otro por recorrer, pero hacia allá vamos. Oye, Constanza, desde tu experiencia, sabemos que, bueno, que has pasado por diferentes momentos, diferentes experiencias, y desde la innovación, desde la tecnología, ¿cómo pueden dialogar ellas, verdad? La innovación tecnológica con los diferentes desafíos sociales y territoriales que hay acá en la región de los lagos.
2: Yo creo que dialogan súper bien, o sea, definitivamente es algo que hay que hacer, que hay que acercar, que hay que hacer con mucha mayor frecuencia, porque creo que sobre todo en la universidad hay mucha innovación, muchas cosas que hacen los alumnos acá que son potenciales soluciones para la industria y justamente el laboratorio intenta acortar esa brecha y entregarle soluciones definitivas o al menos prototipos a la industria en donde se puedan probar, donde puedan decir hay que hacer ciertos cambios. Entonces, justamente el laboratorio actúa como un mediador entre lo que se queda en la universidad, se queda quizás en investigación o se queda como un simple trabajo de algún ramo, a pasarlo justamente a soluciones que necesita la industria, donde le podemos decir, tenemos esto funciona así, se le pueden hacer ciertos cambios, se puede mandar a fabricar con otros materiales más específicos en otras partes. Sin embargo, las ideas salen desde acá. Entonces, justamente la idea del laboratorio es que puedan aplicarse cosas o necesidades reales. Yo creo que eso es lo más importante, poder todo lo que se haga tenga un impacto en la sociedad, en la industria, en donde sea, pero finalmente pueda pueda ir más allá de algún trabajo de una sala de clase.
1: Así es, Constanza. Yo creo que es muy importante para la sociedad que el trabajo que desarrollemos tenga un impacto en cada una de las personas o aportar hacia una situación que viene siendo un problema y que podemos ver cómo lo resolvemos o por lo menos encaminarlo. Y eso hace la ciencia. Ya para cerrar, considerando que podría ser un centro de inspiración para la audiencia, para las personas que nos escuchan, ¿qué mensaje le daría a nuestra audiencia, a nuestros estudiantes de enseñanza básica o media que nos escuchan, para que se motiven a estudiar una ingeniería o la tecnología o a las matemáticas, pero que todavía dudan a llegar a ese camino? ¿Qué les dirías?
2: Bueno, yo les diría que se atrevan, que es un camino muy bonito, es un camino que pueden ir descubriendo y se van a ir dando cuenta que en realidad pueden hacer muchas cosas, que son capaces, que el miedo no los venza, que en realidad, de verdad, que a pesar de todo, se van a dar cuenta que son capaces de ir pasando obstáculos, todas las dificultades, y cuando ya están, uno avanza, se van a dar cuenta de todo el camino recorrido. Y eso es una satisfacción muy bonita de darse cuenta de que en realidad pudiste. Entonces, mi invitación es que no le tengan miedo a la incertidumbre, a meterse en un área que por mucho tiempo ha sido dominada principalmente por hombres. En realidad, las mujeres tenemos mucho que aportar, tenemos mucha sabiduría, mucho conocimiento, mucha creatividad para dar soluciones a muchas cosas, en investigación también, por supuesto. Y esa es la invitación, es a que se atrevan.
0: Excelente, sí, Constanza. Hay que atrevernos, igualito a nosotras, a las adultas que no hemos pasado otro nivel, debemos atrevernos y además compartir e inspirar a muchas personas, a muchas niñas, muchas adolescentes a seguir este camino. Bueno, y esa es la idea de nosotros, la red, estar promocionando, compartiendo y motivando a todas las niñas jóvenes y adolescentes. Bueno, se nos acabó el programa. El momento, mejor dicho, de conversar con Constanza. Muchísimas gracias por compartir tus experiencias, tus reflexiones con nosotras y con nuestra audiencia. Y ha sido una conversación muy inspiradora.
2: Muchas gracias por la invitación. De verdad, espero que les llegue a las chicas que quieran estudiar algún área STEM.
1: Muchas gracias, Constanza. Y gracias también a quienes estuvieron junto a nosotros en este nuevo capítulo de Voces en Ciencia, un espacio para acercar la ciencia y visibilizar nuevas formas de construir un futuro desde STEM.
0: Nos reencontramos en un próximo programa. Muchas gracias a todas y a todos. Chao, chao.
1: Chao.
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Es la hora 12:28 minutos.

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2: Hola, hoy quiero hablarte sobre un concepto clave en el desarrollo del lenguaje infantil llamado madresía.
3: Claro, pero dime, ¿qué es exactamente?
2: Es cuando los adultos modifican su forma de hablar con niños pequeños, casi de forma instintiva. Usan un tono de voz más alto, un ritmo más lento y repiten frases cortas y claras. Esto facilita que el niño entienda y aprenda el lenguaje.
3: ¿Y desde cuándo es recomendable utilizarla?
2: Desde el nacimiento hasta los 3 o 4 años. Los bebés son muy receptivos a los sonidos y la madresía les ayuda a captar el lenguaje desde muy temprano. A medida que crecen, les ayuda a ampliar su vocabulario y entender mejor las oraciones.
3: ¿Y después de los 4 años no se puede utilizar?
2: Para ese entonces, los niños ya comprenden frases más complejas, así que la madresía se usa menos. Sin embargo, los adultos siguen adaptando su lenguaje según el desarrollo del niño.
3: Ok, pero ¿me puedes dar un ejemplo?
2: Claro. Imaginemos que un niño ve un perro. Un adulto podría decir, ¡mira, el perrito! ¿Ves el perrito? ¡Qué bonito el perrito! La repetición y la simplicidad ayudan al niño a aprender la palabra perrito.
3: No sabía que algo tan simple podía tener tanto impacto en el desarrollo del lenguaje de un niño.

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1: Es la hora 12:46.

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0: Es la hora 13:55 minutos.
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Hola, les habla la profesora Ana Mojica de la Universidad de Los Lagos. ¿Sabías que la creatividad comienza a desarrollarse desde los primeros años de vida? En la primera infancia, niños y niñas exploran el mundo a través del juego, la imaginación y la curiosidad. Cuando juegan, imaginan situaciones, crean historias y transforman objetos cotidianos en nuevas experiencias. La creatividad no requiere materiales sofisticados ni juguetes complejos. El espacio para imaginar, explorar y probar ideas son suficientes para estimular esta habilidad. Cuando niñas y niños tienen libertad para experimentar, descubren nuevas formas de pensar y resolver situaciones. El juego libre es una oportunidad para experimentar sin miedo a equivocarse. Cuando los adultos permiten que niñas y niños inventen soluciones y creen sus propias historias, están fortaleciendo su capacidad de pensar de manera flexible y encontrar distintas maneras de resolver un problema. En lugar de dirigir el juego constantemente, es importante observar y acompañar. Preguntar qué están construyendo o qué pasará después invita a

0: seguir desarrollando la imaginación y expresar sus ideas con mayor confianza. La creatividad es una habilidad clave para enfrentar desafíos futuros porque permite adaptarse, buscar soluciones y proponer nuevas ideas. Esto es todo, hasta una próxima oportunidad.
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1: Hola, ¿cómo están? Bienvenidas, bienvenidos. Y ya a su vez, yo muy grato de poder estar acá nuevamente en los estudios de la radio. Qué gran programa el de Patricia. Saludamos a Patricia que está aquí acompañándonos igualmente. Y estamos comentando fuera de micrófono esta magia que tiene siempre, lo reitero yo, la radio, que permite esta cercanía. No, por más que pasen los tiempos, por más que haya tecnología de punta, pero hay cosas que el vínculo de humano a humana a humano no se pierde. Así que felicitar a nuestra colega como siempre. Y nosotros estamos acá para conversar como todos los miércoles en este espacio. ¿Estoy ahí bien, Pati?
2: Sí, estoy.
1: Ya, aquí me retan porque tengo que estar derechito hacia el micrófono para no provocar saturación. Bueno, y quiero presentarle a nuestra invitada de inmediato. Ella es la doctora Marta Ríos, directora del programa de doctorado en educación consorciado. Ahí vamos a explicar de qué se trata. También directora de la unidad de desarrollo docente curricular, algo muy relevante en la universidad, y directora también del Centro de Formación Integral de la Universidad de Los Lagos. ¿Cómo estás, Marta? Bienvenida.
3: Muy buenos días, Marcelo, también a Patricia, buenos días. Gracias por la invitación, así que aquí estamos para poder acompañar a la audiencia y contarles acerca de nuestros trabajos y nuestros desafíos como universidad y también como programa.
1: ¿No habías venido acá a la radio?
3: No había venido, no había tenido el honor de venir a la radio.
1: Claro, hemos estado compartiendo con académicos, investigadores, investigadoras, profesionales de la universidad desde el año pasado y justamente este es un tema que teníamos que conversar. Partamos por lo del doctorado en educación consorciado. ¿Qué significa eso y cuál es la relevancia, Marta?
3: Bueno, nuestro programa de doctorado en educación consorciado, la palabra consorciado implica de que nosotros estamos en consorcio con otras universidades estatales, que es la Universidad de Antofagasta y la Universidad de Playa Ancha. Este programa de doctorado ya lleva 3 años. Nuestros primeros doctorandos se egresarían en el año 2027. Y es un programa que emerge del Consorcio de Universidades del Estado, del CUECH, justamente para formar capital humano avanzado, tanto en nuestra región como de otras regiones. Y es importante también que nuestro programa de doctorado se focaliza en 3 líneas de investigación, que es política educativa, educación, territorio e interculturalidad y enseñanza-aprendizaje. Por lo tanto, nuestros académicos, que son parte del claustro y también colaboradores, son docentes de la Universidad de Playa Ancha, de la Universidad de Antofagasta y de nuestra Universidad de Los Lagos. Y tenemos ahí nuestros estudiantes, tanto de la región como de las otras regiones, y también tenemos estudiantes que vienen de otros países, una chica que ya se está trasladando desde Cuba, otro estudiante que es de Colombia, así que también estamos expandiendo nuestro programa al desarrollo latinoamericano.
1: Ya. ¿Y quiénes son, qué tipo de estudiante accede a este doctorado?

0: Bueno, las personas que pueden acceder al doctorado son personas que tengan un título profesional y un grado académico, principalmente de licenciado, idealmente de magíster. También debe presentar una propuesta de investigación, un proyecto de investigación. Debe también remitir un currículum vitae donde dé cuenta de su aproximación al desarrollo de la investigación, porque nuestro programa de doctorado se focaliza en el desarrollo de la investigación académica, y también un dominio del idioma inglés a nivel de comprensión de texto principalmente, y la dedicación exclusiva al programa de doctorado, que eso es prioritario por la envergadura del trabajo que se realiza.
1: O sea, no puede estar trabajando una persona en un trabajo, entre comillas, casi tradicional y estudiar este doctorado. Sería bien complejo.
0: Es que es de dedicación exclusiva porque justamente la idea es que nuestros doctorandos egresen en los 4 años que está dispuesto el programa, ya que nosotros también nos hemos acreditado por 3 años. Justamente tuvimos la acreditación por 3 años porque nuestro programa lleva 3 años. Y esta acreditación nos permite también que nuestro estudiantado pueda postular la beca de doctorado de ANIT. Y también nosotros como universidad tenemos una becas internas en función del currículum y de las competencias que tengan los postulantes.
1: Ya, o sea, claro, ahí facilita el tema económico, que puedan estudiar y obviamente el poder darle la dedicación exclusiva. Ahora, no necesariamente profesores, porque cuando hablamos de doctorado en educación, no necesariamente profesores pueden ser los estudiantes de este doctorado.
0: No necesariamente tienen que ser profesores, sino que la persona que presente su proyecto de investigación debe ser asociado a educación y a las 3 líneas que yo acabo de indicar. Justamente tenemos un estudiante que es odontólogo, pero le interesa la docencia. Entonces, lo importante es tener el foco en la investigación en docencia, en el territorio, en las políticas educativas, procesos de enseñanza y aprendizaje, tanto en el entorno escolar o en el aula de la primera infancia, como en la educación superior.
1: O sea, mire, qué relevante eso, claro, porque podría pensarse por ser educación que son los profesores, pero es en el fondo un profesional que quiere que tenga, claro, un magíster, pero que quiera también abarcar este maravilloso ámbito de la investigación y la docencia. Y pensando en aquello, la persona que obtiene el doctorado, ¿qué le permite en términos de llegar a una universidad, de acrecentarse en una universidad, de categorizarse mejor? ¿Cómo incide en la educación, por ejemplo, el tener el doctorado?
0: Bueno, primero que la persona que ingresa a un doctorado debe tener deseos de investigar, porque para formarse como doctor el foco es eso, la investigación educativa en este caso, más que, como indicas tú, Marcelo, de obtener una mejor jerarquización académica, sino que yo creo que el foco de un doctorado es la investigación. Investigación que tenga un foco territorial y una investigación que esté asociada a problemáticas de la política pública y las problemáticas educativas del territorio también. En el fondo, que nuestra investigación que se desarrolla impacte también el desarrollo del país, porque nosotros como institución pública del Estado tenemos ese foco, poder, ¿no es cierto?, acortar las brechas de desigualdad en lo educativo, bueno, y en las distintas temáticas también que emergen dentro de la educación.
1: Claro, lo preguntaba precisamente por eso, porque siempre las personas se preguntan, esta persona que está estudiando un doctorado, ¿cómo va esto a contribuir a la sociedad, al país, a la región? Y claro, justamente la educación es un tema tan sensible que todo aporte va a ser fundamental. Y este doctorado, ¿cómo surge esta idea de vincularse con estas universidades? Porque no es algo tan conocido esto de los doctorados consorciados.
0: Bueno, el CUECH, que es el Consorcio de Universidades del Estado de Chile, agrupa a 18 universidades del Estado, están distribuidas en todas las regiones del país, hasta Magallanes. Y esta es una iniciativa principalmente de nuestro rector, que en conversaciones con los otros rectores de las otras instituciones, se promovió este programa interuniversitario, que justamente nos permite conformar un claustro académico y de docentes colaboradores que apunten a estas líneas de investigación y que también tengan una mirada también del territorio, pero también a nivel país. La UPLA está ubicada en la Universidad en Valparaíso, La Universidad de Antofagasta también está en el norte, por lo tanto, tenemos una mirada norte, centro, por así decirlo, sur. Pero
1: una
0: principalmente,
1: mirada global.
0: Exactamente, yo creo que el CUECH y este Consorcio de Universidades de Estado y estas reuniones permanentes que existen entre rectores y también dentro de otras áreas permiten este intercambio. Yo creo que este enriquecimiento del programa justamente obedece a esa alianza que existe con otras instituciones de educación superior del Estado.
1: Claro, y eso llama la atención, me imagino, también para quienes escuchan, las y los auditores, porque generalmente hay una idea que las universidades compiten entre sí, se ve en la publicidad, se ve en el marketing, pero esto cambia ese paradigma de la unión de casas de estudio de diferentes lugares del país y cómo van a impactar en la formación de este profesional, de este doctorando o doctorado.
0: Lo que pasa es que ahí...
1: Cambia el paradigma.
0: Exactamente, o sea, al ser una universidad estatal y un consorcio de universidades del Estado, nosotros, entre nuestras instituciones, no existe esa competencia por tener mayor matrícula o menor matrícula, sino que existe una alianza de colaboración.
1: Exactamente.
0: En las distintas áreas, no solo, bueno, desde los rectores que son la, ¿no es cierto?, o las rectoras que conforman este consorcio, también desde las líneas de dirección de docencia, desde los vicerrectores académicos, desde vinculación con el medio, existe un trabajo colectivo que nosotros nos mandatamos a través de líneas de acción.
1: Claro, y eso es sumamente importante aclararlo porque, como decía, hay cierta idea, claro, donde se ve de diferentes universidades, bueno, ahí están también las privadas, que todas buscan su nicho, por así decirlo. Ahora bien, quiero que conversemos también un poquito, dando un salto del doctorado, a este rol de directora de la Unidad de Desarrollo Docente y Curricular de la Universidad de Los Lagos. ¿A qué se refiere eso? Para que lo expliquemos muy bien.
0: Bueno, nosotros como unidad nos encargamos de monitorear el currículum de las carreras que ofertamos a nivel institucional, ya sea en Osorno, Puerto Montt y Castro. Y también nos focalizamos en evaluar el impacto de este currículum en las trayectorias formativas de los futuros profesionales, tanto de las carreras profesionales de 10 semestres como las carreras técnicas. Entonces, nuestra unidad se encarga de ir viendo la trayectoria de este currículum, ver también los ajustes que se deben hacer en las mallas curriculares en función de las demandas sociolaborales del entorno, también desde la mirada de los titulados, de los empleadores, desde los docentes, desde el propio estudiantado. En el fondo, estamos permanentemente mirando nuestros proyectos formativos, nuestras mallas de carreras, para ver si realmente están dando respuesta a las necesidades del entorno sociolaboral y también las demandas del territorio.
1: Claro, ese punto está además relevante, por supuesto, porque demuestra que la universidad no puede crear una carrera o una malla en una burbuja. Tiene que estar hiper conectada con las necesidades. Ahora, ese es un trabajo de constante monitoreo, muy arduo, me imagino.
0: Sí, nuestra unidad se compone de un grupo humano muy comprometido. Aquí en Osorno somos en la unidad 11 personas, en Puerto Montt tenemos 2 personas, en Castro tenemos 1 persona. Y nosotros acompañamos a las carreras principalmente porque las carreras y los académicos que la lideran nos aportan desde lo disciplinar y nuestra expertise es lo curricular. Ver la trayectoria formativa, la gradualidad de los contenidos, de las asignaturas, la cantidad de crédito. Es un trabajo codo a codo con las carreras. A veces un poco más complejo, a veces más llevadero, pero lo importante es que siempre se llega a consenso para la mejora de estos proyectos formativos y que impactan directamente en la formación que reciben nuestros estudiantes.
1: Claro. Precisamente eso quería llegar. El estudiante es el foco acá, la atención, y cómo una universidad pública, qué importante es lo que está explicando Marta, no solamente es tener las carreras, no solamente es tener la infraestructura, sino que ver toda esta sincronización. Ahora, formación integral, también directora del Centro de Formación Integral.
0: Bueno, yo veo estas tres cosas como bien articuladas. En general, el Centro de Formación Integral se encarga de transversalizar los valores institucionales, nuestro modelo educativo de la Universidad de Los Lagos, a través de las competencias genéricas, que la competencia sello de nuestra institución es la ciudadanía, formar profesionales responsables con su entorno social y que impacten en las mejoras de las desigualdades, en acortar brechas, en no que solo profesionales que se encarguen, ¿no es cierto?, de poder beneficiarse de manera individual, sino que cómo están al servicio también del territorio y del país. Eso es nuestro foco, la formación valórica de nuestros estudiantes asociados a estas cinco competencias: ciudadanía, aprender a aprender, que estén en constante aprendizaje, porque finalmente nosotros desde la universidad uno les entrega un cierto cantidad de competencias, de conocimiento, pero sabemos que el cambio vertiginoso a nivel social les va a demandar que estén en permanente búsqueda del conocimiento y de este aprendizaje. La orientación a la calidad también apunta a formar profesionales que tengan estándares de calidad que impacten en el territorio en que se desenvuelven, en el entorno. Y la comunicación también es una de nuestras competencias, y la competencia de inglés. Por lo tanto, el Centro de Formación Integral se encarga de transversalizar estas competencias también en asignaturas y también en diversas otras acciones, que también esto baja a través de las mallas y de las asignaturas de las carreras.
1: O sea, para dejarlo muy claro, un estudiante de fonoaudiología, un estudiante de pedagogía, tendrían el acceso a esta formación integral.
0: Sin duda, nuestras mallas y se orientan en áreas formativas, el área de formación integral, que ahí es donde están las asignaturas, que son solo dos asignaturas en el plan de estudio, que es comunicación y ciudadanía, inglés también, y asignaturas electivas que justamente propician el desarrollo de estos valores y también de nuestras políticas institucionales, que es la valorización de los pueblos originarios, el desarrollo sustentable, la igualdad de género, la inclusión y la política de arte, cultura y patrimonio. Por lo tanto, es una mirada global acerca de la construcción de un futuro profesional integral, no solo un profesional que se focalice desde lo disciplinar, sino que sea una persona íntegra en todos sus ámbitos de desarrollo.
1: ¿Esto existe o forma parte de las otras universidades, esta visión de formación integral?
0: Bueno, de hecho, al ser parte de nuestra universidad, del consorcio de universidades del Estado, nosotros nos reunimos con el resto de las instituciones para formar el ethos CUECH, en el fondo el sello institucional de las universidades del Estado, que es la formación ciudadana.
1: Y eso marca una gran diferencia a otras instituciones, me imagino, esta formación integral.
0: Sin duda. Está muy de la mano con las necesidades de los territorios y también de las personas. También sensibilizar a nuestros futuros profesionales no solo al desarrollo personal, ¿no es cierto?, a la adquisición de bienes, sino que su ejercicio profesional impacte en el bienestar de los demás, de quienes nosotros en este caso prestamos el servicio.
1: Claro, y en un mundo tan individualista, esto rompiendo el esquema. ¿Qué pasa con los profesores, los docentes, los académicos, con la formación integral? ¿También tienen ahí su cuota relevante?
0: ¿Académicos del centro o académicos de la institución?
1: De la institución.
0: Bueno, nosotros también estamos encargados de sensibilizar a nuestros académicos en la formación de nuestras políticas y valores institucionales, y ahí entra también otra patita, que es el desarrollo docente, que la unidad de desarrollo docente curricular se encarga de la formación de los académicos, y ahí tenemos nosotros un diplomado en educación superior, donde principalmente el primer módulo se focaliza en el desarrollo de las políticas y valores institucionales, modelo educativo, en el fondo situar a nuestros profesores dónde estamos y hacia dónde vamos también como institución. Y también ahí se les forma a los académicos de ingeniería, de derecho, etcétera, asociado a las nuevas metodologías de enseñanza, métodos activos participativos, porque sabemos ahora que nuestro estudiantado y los niños y niñas aprenden de distintas maneras, los jóvenes aprenden de distintas formas, por lo tanto hay que formar a nuestros profesores también en la incorporación de los nuevos medios digitales, de la inteligencia artificial, el uso ético de ella.
1: O sea, ahí hay un diplomado también.
0: Exactamente. Hay un diplomado, justamente ayer estuvimos certificando a 35 profesores de acá de Osorno. Hoy día nos trasladamos a Puerto Montt a certificar también a 37 profesores. Y la semana pasada estuvimos certificando a 4 docentes en Castro. Partiendo con la cohorte número 1, la primera cohorte, perdón, y ahora ya estamos vigente con 140 profesores formándose en innovación digital e inteligencia artificial.
1: Claro, porque todo lo anterior, lo que explicaba Marta respecto de que el estudiante que se va a formar futuro profesional de manera integral, podría ser todo esto una visión institucional, pero ¿quién le traspasa eso? El docente. O sea, es muy importante que este docente, entonces, este profesor, no es llegar y hacer su clase, irse para la casa, en términos simples lo digo, sino que tiene que tener estos impregnados, estos valores, estos sellos de una universidad que requiere que ese docente, que ese formador pueda estar trabajando y poder internalizar. Porque el centro, al final, esto parece como obvio, pero el docente o el profesor tiene que entregarse por entero para que el centro sea el estudiante. Y parece obvio, pero no es tan obvio, ¿cierto?
0: O sea, nuestro modelo educativo declara que la centralidad está en el estudiantado. Eso es lo prioritario dentro de la práctica pedagógica a nivel universitario. Pero también la centralidad está en el territorio, en dar respuesta a las necesidades que emergen en el territorio, y por eso surgen las distintas políticas institucionales. En el fondo, nosotros como unidad, desde el doctorado, formamos a capital humano avanzado en el ámbito de la investigación educativa, tanto a nivel en educación superior como en el ámbito escolar y en otras instancias de educación formal y no formal. Desde el centro de formación, desde la unidad de desarrollo docente curricular, revisamos el currículum, cómo están funcionando las carreras, cómo están sus mallas, están actualizadas, qué reordenamiento hay que establecer, qué dice el medio también al respecto de nuestros planes formativos. También ahí formamos a los profesores y desde el Centro de Formación Integral hacemos la bajada de los valores institucionales y el modelo educativo.
1: Claro, súper importante esto, tenerlo ahí presente para comentarlo, que es una tremenda responsabilidad entrar en una sala de clase, porque, insisto, o sea, no es llegar y pasar una información. Mira, me está mostrando acá Patricia que un auditor pregunta si el doctorado sirve para apoyar la investigación en educación vial, aunque de profesión dices contador, auditor, trabajo de policía, ¿sí? De policía, pero me gusta igual la docencia.
0: Por supuesto, hay que tener claro que el doctorado busca formar capital humano avanzado asociado a la investigación. O sea, nosotros formamos investigadores que sean capaces de identificar problemáticas en distintos ámbitos, y en este caso la educación vial, como él se desempeña. Y a partir de ahí emerge un proyecto de investigación, ¿no es cierto?, que se plantea una problemática de estudio, objetivos, preguntas de investigación y enfoques y, bueno, y todo lo que es la trayectoria de lo que es el desarrollo de una investigación.
1: Claro, porque la investigación no tiene límites, puede ser de cualquier sector. Así que ahí a motivarse entonces ese auditor. ¿Y cómo tendría que hacerlo? Justamente el mismo que está preguntando.
0: Puede entrar a la página del doctorado en educación, ¿ya?, consorciado Universidad de Los Lagos.
1: Tal cual.
0: Tal cual.
1: ¿Ya?
0: Doctorado en educación consorciado Universidad de Los Lagos. Y ahí están las fechas de postulación, los requisitos, el plan de estudio, el cuerpo académico.
1: La malla, todo.
0: Toda la información.
1: ¿Cuándo comienzan las postulaciones? ¿Cuándo comienza el...?
0: Porque en noviembre.
1: En noviembre. Comienza.
0: Sí.
1: Ya, y es súper relevante entonces tener las fechas claras ahí, respondiendo entonces al auditor y futuro, esperamos, estudiante, respecto de esto. Qué importante su pregunta, justamente por lo que hacíamos énfasis en antes, cuando yo le preguntaba a Marta si solamente era un profesor. No, puede ser alguien que tenga esta noción, este espíritu de investigar.
0: Lo otro importante, yo creo que nuestro programa de doctorado, al estar situado aquí en la región, en la región de Los Lagos, también descentraliza lo que es los estudios de doctorado que generalmente se cursan en Santiago o en Concepción, en las grandes ciudades. Nosotros como universidad estamos dando respuesta también a una necesidad del territorio. Por lo tanto, estamos formando investigadores con un sello también regional. Y eso es un plus, y también estamos están enriquecidos recibir gente de otras nacionalidades, sobre todo de Latinoamérica, que también nos eligen como programa y como universidad. Yo creo que eso es súper importante también.
1: Claro, no habíamos abordado ese punto, o sea, lo habías planteado, pero se me ha ido la pregunta. El hecho de que gente, personas externas de otros países decidan estudiar es porque les llamó mucho la atención y ven ahí una gran posibilidad. ¿Nos quedan unos minutitos todavía? ¿Poquitos? ¿Cuántos? Ya, alcanza más. Entonces lo importante, reiteramos, es llegar a estas páginas de la Universidad de Los Lagos, está toda la información respecto de este doctorado, pero también relevante todo lo que tú nos cuentas para que las personas, los auditores, auditoras, conozcan, y yo insisto eso, entrar a una sala de clase es una tremenda responsabilidad, independiente del ámbito de básica, media, educación superior, doctorado, porque no es entregar solo el conocimiento. Hoy día hay acceso a mucho conocimiento,
0: sí,
1: se supone, mucha información, pero para que esto sea empírico, para que se valide ese conocimiento, requiere siempre de algo integral, de una visión que puede entregar la Universidad de Los Lagos.
0: Yo, para cerrar...
1: Sí, y me queda otra pregunta, pero...
0: Quería invitar a las personas que están interesadas en saber más sobre el doctorado.
1: ¿Sí?
0: El día martes 2 a las 5:30 de la tarde, martes 2 de junio, en la sala Gabriela Mistral, vamos a hacer la inauguración del año académico del doctorado y también de los programas de posgrado en magíster en educación y el magíster en psicología educativa y arte y educación. Así que ese día en la tarde va a ser un momento muy enriquecedor, porque nos vamos a tener una conferencia de una académica de la Universidad Complutense, y está abierto a la comunidad para que los que quieran asistir puedan asistir.
1: Ya, entonces martes 2 de junio a las
0: 17:30 horas, sala Gabriela Mistral, Campus Chullaca.
1: 17:30 horas, ahí llegan a la universidad, preguntan por la sala Gabriela Mistral. Cualquier persona puede ir interesada.
0: Exactamente.
1: Bueno, agradecer entonces, nos pilló la hora, pues. Y le iba a preguntar cómo surgió el vínculo con la U, pero ahí vamos a dejarlo en suspenso. Gracias a la doctora Marta Ríos, directora del Programa de Doctorado en Educación Consorciado, directora de la Unidad de Desarrollo Docente Curricular y del Centro de Formación Integral, por darnos esta tremenda información que visione y que obviamente de nuevo coloca el sello que tiene la Universidad de Los Lagos en su visión de la educación. Muchas gracias, Marta.
0: Muchas gracias por la invitación, Marcel.
1: Gracias, Patricia.
0: Gracias,
1: y a ustedes,
0: Patricia,
1: por supuesto, a seguir a través de la sintonía de su radio, La Mega. Y nosotros nos reencontramos el próximo miércoles. Chao, chao.
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2: Estaba leyendo sobre una técnica llamada autoconversación, y parece realmente interesante para ayudar a los niños a desarrollar su lenguaje.
3: Autoconversación, no estoy segura de qué significa exactamente.
4: Yo sé de qué trata. Es cuando narras en voz alta lo que estás haciendo, viendo, escuchando o también sintiendo. Es una forma de exponer a los niños al lenguaje hablado sin esperar que estos respondan. Ellos solamente te tienen que escuchar.
2: Exacto. Lo bueno es que puedes hacerlo en cualquier momento, incluso mientras juegas con ellos. Por ejemplo, podrías decir: mira, le estoy poniendo el vestido a la muñeca. ¿Ves? Le estoy poniendo su vestido.
3: Ah, ya entiendo. Entonces, no es solo en el juego, ¿verdad? ¿Podría hacerlo en otros momentos del día?
4: Sí, claro. Puedes incorporarlo en tu rutina diaria. Por ejemplo, cuando estés lavando los platos, podrías decir: estoy lavando los vasos, después lavaré los platos y al final, los cubiertos.
2: Lo importante es que el niño escuche y se familiarice con las palabras y las estructuras del lenguaje sin presión.
3: ¡Qué interesante! Me gusta que sea algo tan natural y fácil de integrar en nuestras actividades diarias.
5: Es la hora 15:36.

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1: Un saludo cordial para todos y todas. Estamos nuevamente en Educa, Muévete y Moviliza. Desde la Universidad de los Lagos, con estudiantes de Pedagogía en Educación Física de segundo año. Y como todos los miércoles, a las 4 de la tarde, estamos compartiendo temas de interés. Temas vinculados con lo nuestro, con nuestra disciplina, con la actividad física, con la pedagogía, con la promoción de estilos de vida saludable. Eso es lo que buscamos. Buscamos, a través de la información, a través de la educación, disminuir enfermedades, motivar a la población, particularmente de Osorno y sus alrededores, a todos los sectores de la comuna de Osorno, a ser activos físicamente. Está comprobado científicamente que el ser activo físicamente trae consigo múltiples beneficios. Sé que es difícil cambiar un hábito, sé que es difícil adoptar un estilo de vida saludable, hay múltiples factores, no solamente el físico, también hay aspectos sociales, psicológicos, culturales, económicos, que muchas veces atentan contra este cambio de estilos de vida saludable. Estamos conscientes de esas dificultades, pero por algo hay que partir. Y este programa tiene por objetivo eso, dar esta inspiración a toda la gente que nos escucha para adquirir un estilo de vida saludable. Como es habitual, estamos junto a estudiantes de pedagogía en educación física, profesores y profesoras en formación, que hoy día, estando en segundo año de su carrera, están siendo protagonistas de este espacio de conversación. Un espacio flexible, distinto al tradicional, que busca promover y llevar a todos los rincones de la ciudad y también del mundo, porque nos pueden escuchar en nuestras plataformas digitales a través de medios.ulagos.cl. Escuchar este programa y todos los otros programas y las demás temporadas. Estamos en nuestra sexta temporada, muy contentos de continuar con este proyecto que es de los estudiantes y de las estudiantes, y hoy día tenemos invitados especiales. Tenemos a Martina, a Geraldine y Byron que nos acompañan. Ellos son estudiantes de Pedagogía en Educación Física que nos van a conversar de un tema muy importante

0: que tiene que ver con la composición corporal. ¿De qué estamos hechos? ¿Qué materiales? ¿Cuál es nuestro diseño desde el punto de vista anatómico? ¿Cuánta masa muscular debiésemos tener? ¿Cuál es nuestro porcentaje de tejido óseo? ¿Cuánto tejido adiposo contamos? Todos esos datos son importantes porque tienen directa relación con la salud de una persona. También están aplicados al ámbito deportivo. Bueno, todos esos detalles referentes a la composición corporal, a la importancia de tener buenos números en estos aspectos, van a ser conversados con un grupo de estudiantes. Damos la bienvenida a Byron, que se va a presentar y nos va a contar aspectos globales de este tema y la importancia que tiene la salud física, y no solamente física. Sabemos que el ser humano es integral, físico, psicológico y social son elementos muy importantes. Bienvenido, Byron, a Educa, Muévete y Moviliza.
1: Bueno, primero que nada, saludar el día de hoy a todas las personas que nos están sintonizando. Bueno, hoy junto a mis compañeras, si bien lo dice el profesor, estamos aquí para enseñar, informar, intentar inculcar un pensamiento de ayuda y para la mejoría física y el poder ser guías en estos procesos de las personas. Es un tema que no solamente como estudiantes es importante saberlos, sino que para poder educar a la población en general, para recomendar y que los profesionales del área de la salud y del área del deporte, también para personas que quieran incursionarse en esto del mundo del físico, sepan, porque no todo solamente se trata de ir a un gimnasio y de realizar ejercicios esperando que de un día a otro tengamos resultados y sin saber estos temas muy específicos.
0: Perfecto. Sí, es importante la mención que haces porque tampoco tenemos que correr en círculos cuando quizás los valores no son los apropiados. Mucho tiene que ver con la genética. Muchas veces la genética determina nuestra composición corporal, nuestro aspecto, nuestro somatotipo, nuestra forma de vernos en el espacio. Y hay contexturas que son más gruesas, otras más delgadas. Va a depender, por ejemplo, y lo vamos a estudiar, estoy seguro, va a depender del tipo de deporte. Hay deportes que se relacionan con una contextura más gruesa, más ancha, más fornida, si podríamos decirlo así. Es cosa de ver y comparar, por ejemplo, lo que ocurre en el atletismo. Los lanzadores, habitualmente de bala, de jabalina o, bueno, en general de bala, martillo, tienen una característica muy distinta a los corredores de fondo, que corren 42 kilómetros en el maratón olímpico, por ejemplo. O sea, de aspecto son muy distintos. Entonces, eso está determinado genéticamente. Por lo tanto, tenemos que también tener esa consideración que la genética aquí tiene un rol muy importante. Pero el ambiente, como todo, también tiene su rol importante. La alimentación, los niveles de ejercicio a los cuales estamos sometidos sistemáticamente, también pueden dar luces de nuestra composición corporal. Por eso es importante. No hay que aterrarse, no hay que alertarse mayormente, sino que hay que tomar algunas decisiones quizás para mejorar algunos ámbitos. La musculatura está comprobado que es importante. Hoy día se habla del músculo como un órgano que es fundamental en la vida de las personas. A ese nivel están llegando los científicos a desplegar esta información. ¿Y por qué es tan importante? Porque cumple roles claves en el metabolismo. Y eso tenemos que considerarlo. Por lo tanto, tener una buena masa muscular hoy día es sinónimo de buena salud. Que, por ejemplo, en etapas avanzadas de nuestra vida, en personas mayores, por ejemplo, nos va a permitir sentarnos o pararnos de un asiento, subir o bajar una escalera, poder caminar largas distancias y sobre todo tener autonomía en las actividades que nosotros desarrollamos. Damos la bienvenida a Martina, a Educa, Muévete y Moviliza, que también va a ir complementando esta información y va a ir agregando algunos datos generales que nos va a permitir esbozar la planificación del programa de hoy. Bienvenida, Martina, a Educa, Muévete y Moviliza.
2: Muchas gracias, profesor. Muy buenas tardes a todos. Mi nombre es Martina, soy estudiante de segundo año de la carrera de Pedagogía en Educación Física. Y para adentrarnos un poco más en el tema, también debemos entender qué es la composición corporal. Esto se refiere a la relación masa-grasa, masa muscular, huesos y otros componentes del cuerpo humano. Esta evaluación es fundamental para entender el estado nutricional de cada persona, el rendimiento deportivo en algunos casos y también para prevenir enfermedades metabólicas. Es importante destacar que también el peso corporal no lo dice todo. dos personas en este caso pueden tener el mismo peso, pero tener proporciones muy distintas, tanto como de músculo como de grasa. Por eso medir la composición corporal es mucho más preciso que solamente usar una balanza. Como profesores en formación, sabemos que esto es de vital importancia, ya que se ha demostrado que la composición corporal está relacionada con resultados óptimos en el rendimiento físico, en la capacidad aeróbica incluyéndola, la resistencia muscular, la fuerza y potencia para tareas ocupacionales como, por ejemplo, levantar objetos pesados.
0: Perfecto, gracias por ese análisis, Martina, y es efectivo. Estamos hechos de distintos componentes, así partimos este programa. El componente muscular destaca mucho, pero también el componente graso o adiposo, en este caso, el tejido adiposo, que todos portamos en distintas partes del cuerpo. Habitualmente se acumula cuando hay un exceso a nivel abdominal, a nivel glúteo, que son zonas donde las células adiposas están ahí pendientes de acumular. El ser humano, por naturaleza, y lo hemos conversado en múltiples ocasiones en nuestros programas y también en nuestras clases, el ser humano por naturaleza, por genética, por aspectos evolutivos, su tendencia es a guardar y acumular pensando en que en algún momento va a haber escasez. ¿Dónde se acumula? El experto acumulador es la célula adiposa, preferentemente la que está alrededor del abdomen, y lamentablemente alrededor del abdomen hay muchos órganos, por lo tanto en algunos órganos también se empieza a acumular y depositar algún tipo de tejido adiposo. Y otra zona es la zona glútea. Entonces este cinturón abdominal glúteo es donde habitualmente están estas células que son muy, muy inteligentes, y lo que hacen es decir, chuta, va a haber escasez, tengamos cuidado, alerta, alerta. Pero resulta que la escasez no viene en la mayoría de los casos y comenzamos a acumular. Y finalmente la balanza se termina inclinando más por las calorías consumidas que por las calorías gastadas. Y ahí empieza un problema. Ese desbalance es el que finalmente hace que las personas tengan sobrepeso u obesidad. Y respecto a estos componentes, como muy bien lo dijo Martina, también hay otros componentes. No solamente está el músculo y la grasa, sino que también estamos hechos de piel. La piel es un tejido importante. Tenemos órganos, vísceras, pulmones, riñones, estómago, todo el sistema digestivo, el sistema cardiovascular. Todos los sistemas también contribuyen a este valor final que es nuestro peso. Por eso lo decía muy bien Martina, no es solo cuestión de peso. No es que la balanza, en mi caso, diga 95 kilos. Dentro de esos 95 kilos tenemos que diferenciar entre masa muscular, entre masa o tejido adiposo, órganos, vísceras, piel, otros tejidos, la sangre. Recordemos que una persona adulta tiene entre 5 a 6 litros de sangre, que también tienen un peso específico dentro de esto. Los huesos, eso sí no los podemos hacer bajar, siempre van a estar de manera constante. Y ahí están los 5 componentes de todo cuerpo humano. Y frente a eso, una proporción adecuada, saludable, equilibrada, complementada con actividad física, con una dieta saludable, obviamente nos va a llevar a tener un buen funcionamiento. Y ahí muy bien lo detallaba Martina. Cuando todo está proporcionado y está adecuado, el funcionamiento a nivel metabólico es distinto, es bueno. Y eso trae consigo también algunos beneficios y algunas situaciones que son positivas para el cuerpo humano. Estamos en Educa, Muévete y Moviliza, un programa local, un programa hecho en Osorno, específicamente en el sector de Chuyaca, aquí en los estudios centrales de la Radio Universidad de Los Lagos, en la 107.5 siempre de su dial, junto a estudiantes, un proyecto educativo que busca trascender y llegar a todos los rincones del mundo. Ese es nuestro objetivo. Partimos por Osorno porque es nuestra prioridad. Somos Osorno, somos de Osorno. Y por eso vamos a la pausa musical con un grupo local. Esto es Reina Luisa y la canción se llama Osorno. Educa, muévete y moviliza.

0: Ahí estamos de vuelta con esa pausa musical con un grupo de Osorno, Reina Luisa, un grupo de jóvenes locales, nacidos y criados en nuestra ciudad, que hablan con propiedad de lo que ocurre en nuestra ciudad. Así que les damos las gracias por su creatividad y por su perseverancia para ir creciendo también en el ámbito musical. Orgullosos estamos de ellos desde la Universidad de Los Lagos. Les damos un cordial saludo para que sigan adelante en este proceso y en este proyecto que ellos tienen y que llevan adelante. Estamos de vuelta con este capítulo que habla sobre la composición corporal. Educa, muévete y moviliza, se preocupa de plantear temas, colocar temas sobre la mesa que nos lleven a la reflexión y también a tomar una buena decisión. Y esta decisión, lo que nosotros buscamos, que sea una decisión de una vida activa físicamente, con una dieta equilibrada y balanceada, pero sobre todo promoviendo estilos de vida saludables. Menos pantalla, menos dispositivos móviles. Queremos a niños y niñas jugando en los parques, no pegados a una pantalla durante todo el día. Lamentablemente es una realidad a nivel mundial, pero afortunadamente ya hay quienes están dando esa pelea. Ya hay colegios que están limitando o regulando, dejémoslo así, el uso del teléfono celular. Hoy día los teléfonos celulares ya no entran a la sala de clases en algunos colegios, se quedan en casilleros o se quedan en la casa. Y está volviendo todo a como era antes. Niños y niñas que están jugando, que están usando la tecnología también, porque tampoco tenemos que cerrar los ojos y decir, oye, no podemos y tenemos que sacarlas completamente de nuestras vidas. Estamos viviendo en un mundo que ha avanzado tecnológicamente y obviamente tenemos que estar al tanto de esas tecnologías y usarlas de manera responsable y regulada. Así que eso es lo que buscamos. Y nosotros desde este programa también buscamos lo mismo. Así que, Byron, quedaron algunas ideas en el tintero, que es importante lo que tú planteabas en la pausa, mientras conversábamos y afinábamos detalles de este programa y de la pauta del programa radial, aparecieron algunos conceptos que son muy interesantes, sobre todo desde la mirada de un profesor o profesora de educación física.
1: Sí, bueno, como bien dice usted, profesor, bueno, nosotros como profesores en formación, quiero resaltar que no es solo la tarea llevársela para la casa, ¿no es cierto? No es solo guardarnos la información para nosotros, para nuestro beneficio. Nosotros vamos a estar en un aula en el cual vamos a tener muchos estudiantes y el conocer estos temas, como lo es la determinación de la composición corporal, nos va a ser fundamental para poder comprender la salud de nuestros estudiantes, para poder recomendar y buscar ayuda para ellos y poder identificar los riesgos que están corriendo por, como lo decíamos, malos hábitos, el tema del teléfono, las redes sociales, etcétera. Eso.
0: Súper importante, importante considerarlo porque algo tenemos que hacer con estos datos y obviamente tenemos que tomar decisiones. Estos datos nos sirven, nos entregan un panorama de lo que está ocurriendo hoy día, por ejemplo, en la población infantil. Y si estos datos son con números rojos, son datos preocupantes, no los podemos guardar. Algo tenemos que hacer con esa información, tomar decisiones, generar campañas, convencer a equipos directivos a adoptar estilos de vida saludables. Muchas veces el profesor o profesora de educación física debe llegar con su proyecto educativo y decir, mire, en el colegio está pasando esto, necesitamos colocar estos datos sobre la mesa y tomar decisiones. Tenemos que hacer algo y por eso estamos aquí. Así que me parece súper bien que esta información sea usada de manera adecuada porque según lo que conversábamos fuera de micrófono, hay distintos métodos o formas, ¿no es cierto?, para poder analizar esta información y para poder determinar la composición corporal. Tenemos a una tercera invitada, ella es Geraldine, también estudiante de segundo año que se va a presentar ahí y que nos va a contar un poco de estos métodos que existen para determinar la composición corporal.
2: Yeah. Muy buenas tardes a todos. Me presento, soy Geraldine Lepío del segundo año de Pedagogía en Educación Física. Sobre los métodos, existen varios. El más común es el índice de masa corporal o IMC, que es fácil de calcular pero no distingue entre grasa y músculo. También existe la bioimpedancia eléctrica, que es un método muy usado en gimnasios, aunque su precisión varía si la persona no está bien hidratada. Otro método muy preciso es el DEXA, que usa rayos X, para medir grasa, músculo y huesos, aunque es costoso y no tan accesible. Y si hablamos de estudios completos y aplicables en el campo, está la kineantropometría, una técnica muy usada por profesionales del deporte para evaluar la forma y composición del cuerpo.
0: ¡Súper! O sea, métodos tenemos por montones. A ver, tenemos para elegir. Nos podemos regodear. Obviamente van a haber métodos que van a depender del acceso que nosotros podamos tener, del acceso a tecnologías en distintos centros de la ciudad, por ejemplo. También el aspecto económico va a ser importante. Dentro de ese listado estaba el nunca bien ponderado IMC. El índice de masa corporal, por naturaleza, no es un método que me pueda determinar la composición corporal. Es un índice, es un número que nos entrega una proporción entre la talla de la persona, o sea, la estatura que tiene la persona, y su peso. Siendo una fórmula muy simple, y lo que hay que hacer es el peso dividido por la talla al cuadrado. Usted puede googlear ahí, buscar información en ChatGPT, en Google, donde usted quiera, y busque índice de masa corporal, y le va a entregar este dato que es muy sencillo, pero que, ojo, no determina la composición corporal, entrega un número solamente. Como lo decía Martina en el primer bloque, pueden llegar dos personas de la misma estatura, ambos miden 1,90 m y pesan 85 kilos, el IMC que van a tener es el mismo, pero resulta que una persona tiene más musculatura y la otra persona tiene más grasa. Por lo tanto, ese es el problema de este índice, que en algún grupo de la población nos puede llevar a tener errores. Ahora, en un grupo de personas que no son deportistas de alto rendimiento, quizás del ámbito escolar, una comunidad educativa, yo puedo detectar algunas alteraciones entre esta proporción, entre la talla y el peso corporal. Por lo tanto, ahí yo puedo decir, mira, ojo, aquí el índice de masa corporal y el número que me dio en esta división fue de 45. Inmediatamente yo, alerta, ojo, este estudiante, ¿por qué tiene 45? Y ahí recién empiezo a comprobar. Mira, le hago una encuesta de alimentación, una encuesta de actividad física y me doy cuenta que este niño, lamentablemente, es un niño que tiene obesidad. Y ahí lo tengo que derivar quizás a una nutricionista, algún médico. Tengo que hacer una intervención como profesor de educación física. Pero también, Geraldine nos nombró otros métodos. Y esos métodos obviamente tienen más exactitud, menos exactitud, son más costosos, menos costosos, para llegar al método clásico y tradicional, que es la kinantropometría. ¿Quién no ha visto a un profesor de educación física, un nutricionista, una kinesióloga o kinesiólogo, que llega con un maletín? Ese maletín lo abre y tiene una serie de elementos o herramientas que permiten medir, por ejemplo, los pliegues cutáneos, que permite medir las longitudes de ciertos segmentos, los diámetros de ciertas zonas corporales. Entonces tenemos diámetros, los perímetros, longitudes y pliegues. Con todos estos datos, más de 50 datos se ingresan a un computador y te entrega la composición corporal medida a través de esta metodología. Byron, ¿tiene alguna información que compartir también frente a esto, a los distintos métodos y las cosas buenas y malas de cada uno y algunas experiencias también importantes que nos pueden ayudar para entender esta metodología?
1: Sí, bueno, a continuación les contaré un poco de la experiencia que hemos tenido nosotros como profesores en formación. El primer año nosotros teníamos un seguimiento de lo que íbamos haciendo mediante, pasaba el tiempo en el semestre. Hacíamos actividad física muy continuamente. Estábamos en el gimnasio, luego teníamos, realizábamos circuitos afuera, al exterior. Utilizábamos la cancha, ¿no es cierto? Llegábamos hasta una zona y realizábamos acondicionamiento físico. Todo esto era con fin de buscar una mejoría física y así ir comparando datos, porque esto era lo realizábamos a través del InBody. El InBody, nosotros lo podíamos vivenciar cada un mes y medio y ahí íbamos comparando nuestros datos y números, etcétera.
0: Perfecto, el InBody, recordar que es un método determina la composición corporal a través de la bioimpedancia. La impedancia, en términos muy simples, tiene que ver con la resistencia que generan los tejidos al paso de una corriente eléctrica. En términos muy simples es así. Por lo tanto, esta máquina es como una pesa común y corriente donde uno se para sobre unas placas metálicas, ¿no es cierto? Y en teoría lo que hace es ingresar una especie de impulso eléctrico que es imperceptible para el ser humano porque no es la corriente eléctrica de la red eléctrica de su casa, sino que es un pequeño impulso eléctrico y es como que si entrara por un pie y sale por el otro. Entonces va pasando por todos los tejidos y los distintos tipos de tejido le van colocando resistencia al paso de este impulso eléctrico. Y ahí la máquina inmediatamente lo que hace es transformar esa información de la resistencia que provocan los tejidos a este impulso eléctrico y lo transforma a través de algoritmos, de fórmulas matemáticas que están incorporadas dentro de la misma dispositivo y lo traspasa a la composición corporal. Y lo que hacían con el profesor Sergio Ávila, profesor de educación física que lidera este proceso educativo, era tener un seguimiento. Los estudiantes se les promueve ser activos físicamente, pero también trabajan planes de entrenamiento físico finalmente. Y era ver que ellos puedan vivenciar en primera persona, obviamente, cuál era la evolución, qué pasaba en su cuerpo cuando eran rigurosos en el entrenamiento y cuando cumplían con todos los estándares requeridos por el profesor. Y frente a eso vamos a profundizar, porque la bioimpedancia es un método, la quiroantropometría es otro. El IMC no es un método por naturaleza, pero sí nos entrega algo de información. Pero también hay otras formas de medir la composición corporal que son muy costosas. Por ejemplo, una resonancia magnética nuclear. Es tremendamente costoso. Imagínense que sacarse una resonancia magnética de un tobillo, cuando uno tiene una lesión en el tobillo, 200,000 pesos, por darle un número que no, creo que no está muy alejado de la realidad. Imagínense cómo será una resonancia magnética de todo el cuerpo para poder determinar cuál es la composición corporal. Por lo tanto, hay métodos para distintos objetivos, distintos bolsillos, distintas realidades, pero en general tenemos método y eso es lo importante. Estamos llegando a la al final del segundo bloque, un programa con mucha información donde estamos compartiendo temas claves vinculados a la educación y cómo podemos saber de nuestra composición corporal. Esto es Educa, Muévete y Moviliza en el 107.5. Vamos con la pausa musical. Esto es Anati Yu, Mi Verdad.
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1: Bien, estamos de vuelta. Esta es mi verdad. Verdades hay muchas, ¿no es cierto? Y desde una perspectiva nosotros queremos contar una de tantas verdades, que es la verdad que tiene disciplina científica, que sale de la sala de clases y que de alguna manera busca complementar y respetar las distintas creencias también. No estamos imponiendo una temática, sino que la estamos compartiendo con mucho cariño, de manera muy didáctica, de un tema que creemos que es muy importante. Hemos hablado de la quinantropometría. Geraldine tiene algo que decir para explicarnos de qué se trata este método, que es muy popular, muy conocido, y que muchos profesionales del área de la actividad física, pero también del área de la salud, se especializan para poder entregar un buen servicio y poder determinar de qué están hechos nuestros cuerpos. Geraldine.
2: Bueno, el método más completo y aplicable, quineantropometría. Suena complicado, pero no lo es tanto. Básicamente es una forma de estudiar el cuerpo, sus medidas, proporciones y formas, para entender cómo todo eso afecta al movimiento. Se usan herramientas sencillas como un compás de pliegues, una cinta métrica y un estadiómetro, que es para medir la estatura. Y con eso se puede saber, por ejemplo, el porcentaje de grasa, el somatotipo, que es el tipo de cuerpo que tienes, y cómo están las proporciones de tu cuerpo. Todo eso sirve mucho en el deporte, la salud y en la educación física.
1: Perfecto, gracias Geraldine. Hay una sociedad internacional que se llama ISAC, una I, una S, una A y una K, que traducido al español es Sociedad Internacional por el Avance de la Quineantropometría. Y aquí se agruparon muchos profesionales del área de la salud, de la actividad física, kinesiólogos, médicos, fisioterapeutas, profesores de educación física en general. Se organizaron y dijeron, oye, tenemos que establecer una metodología que sea ordenada, que sea rigurosa, pero que también sea accesible a toda la población. Y crearon este método, un grupo de expertos crearon este método, que es el método quineantropométrico. Y lo que hace con herramientas muy sencillas, como un plicómetro, como un pie de metro, como un compás que mide los pliegues, con winchas, peso, talla. Son alrededor, yo les planteaba en el bloque anterior, alrededor de 50 medidas más o menos, que se ingresan a una planilla y uno va ingresando cada una de estas medidas de distintas partes del cuerpo. Extremidad superior, tronco, extremidad inferior. Y después de eso, ingresa todos los datos y se procesa la información y te entrega un resultado. Esta sociedad internacional lo que hace es dictar cursos en todo el mundo de distintos niveles. El nivel 1 es el más básico, que te enseña y te muestra cómo es esta metodología. Pero después ya el nivel 2 empieza a ser un poco más riguroso. El nivel 3, donde hay menos personas. Hoy día en Chile hay un grupo de profesionales que son niveles 3 que están en capacidad de dictar estos cursos. Y ni hablar del nivel 4 y 5, que en Chile yo creo que deben haber muy pocos contados con solo una mano, que son personas que son referentes a nivel mundial en estas temáticas. Así que es una organización que lo que hace es organizar estos cursos, dictar capacitaciones, pero también investigar en torno a este tema. Y frente a eso, Martina nos va a contar una experiencia como deportista, porque ella fue evaluada con esta metodología, así que sería súper importante que nos cuenten cuál fue su experiencia frente al uso de esta metodología para determinar la composición corporal.
3: Muchas gracias, profesor. Bueno, saliéndome un poco al lado del estudiante, ya pasando a hablar como deportista, yo practico la disciplina del levantamiento de pesas y durante el año pasado yo tuve una competencia a nivel nacional donde mi objetivo personalmente era bajar de peso, y para esto, junto con el apoyo de una nutricionista, me hizo mediciones en base a la quineantropometría. Recuerdo muy bien, como bien decía mi profesor, la maletita donde estaba la wincha, la medición para medir los pliegues, que era tanto como bicipital, tricipital, también un pliegue que era subescapular, donde te medía básicamente todo lo que es el cuerpo, y en base a eso mi nutricionista me dio una ayuda para ver lo que es cómo me iba a proporcionar en lo que eran las comidas. Y yo encuentro que fue muy importante porque gracias a la ayuda de la quineantropometría pude mejorar mi rendimiento físico, pude cumplir el objetivo que yo quería.
1: Súper, súper. Esa historia de alguna manera grafica lo que estamos conversando. Es un método accesible que lo manejan distintos profesionales del área de la actividad física, como el profesor o profesora de educación física, pero también profesionales del área de la salud, como nutricionistas, kinesiólogos, incluso médicos, que se han dedicado a este tema para asesorar a deportistas. Son mediciones que se hacen en un ambiente protegido, donde se toman distintas medidas del cuerpo humano y después nos entrega un resultado. Y eso es lo importante, y lo planteaba Byron hace un rato. ¿Qué hacer con esos resultados? ¿Qué decisiones tomar con esos resultados? ¿Cómo orientar a un deportista? ¿O cómo orientar a una familia que al ver estos resultados se da cuenta que su hijo o hija tiene un alto porcentaje de tejido graso? ¿Cómo hacerlo? ¿Cómo ayudarlo? ¿Cómo apoyarlo para poder mejorar en ese aspecto? Insisto, este método está regulado con una asociación internacional que busca entregar conocimiento, pero también capacitación, que investiga frente al tema y que clasifica a los profesionales de acuerdo a su nivel de expertise en distintos niveles. El nivel 1 habitualmente es para estudiantes o profesionales que se inician en el tema en sus primeros años. Del nivel 2 en adelante empiezan a aumentar las exigencias y podemos decir, ojo, que si uno se certifica en este ámbito, lo tiene que hacer cada un periodo determinado, porque como son técnicas que se deben aprender y se deben mejorar, uno tiene que ir demostrando esas técnicas en capacitaciones. Por eso es tan importante también esta metodología, porque busca integrar todos los aspectos que anteriormente mencionamos. Estamos llegando a la última parte del programa, y siempre en la última parte del programa lo que hacemos es compartir recomendaciones, sugerencias, tips frente al uso de estos métodos, pero también frente al manejo o al control de nuestro peso y al adquirir un estilo de vida saludable. ¿Quién quiere partir con las recomendaciones y sugerencias? Vamos a dejar a Geraldine, que nos va a compartir algunas sugerencias, recomendaciones, tips vinculados a esta temática.
2: También tiene una estrecha relación con la planificación nutricional. Conociendo nuestra composición corporal, se pueden desarrollar planes alimenticios personalizados, adecuados a las metas y al tipo de entrenamiento.
1: Perfecto. Una orientación hacia el ámbito del deporte. Y un deportista cuando se evalúa dice, no, me falta más masa muscular. ¿Qué tengo que hacer? Bueno, y ahí aparece el profesor de educación física programando ejercicios y una serie de sugerencias para que mejore su masa corporal, su masa muscular. Y así empiezan a aparecer una serie de recomendaciones, tips, sugerencias. En este caso, Martina nos va a contar algunos alcances respecto a estas recomendaciones.
3: Bueno, si se va a utilizar la kinantropometría, yo diría que algunas recomendaciones que son claves sería asegurarse de tener la información adecuada antes de tomar estas medidas, ya que, como dijimos anteriormente, un error de un centímetro puede cambiar todo el análisis. También mencionar que realizar las mediciones siempre en las mismas condiciones, ojalá siempre en la misma hora del día y también en el mismo estado de hidratación, que también es muy importante al momento de realizar la kinantropometría.
0: Sí, bueno, también una de las recomendaciones que hay que tener en cuenta es saber con quién se pueden hacer estas evaluaciones. Una persona capacitada, una persona que sepa de estos métodos y, como decía Martina, bien informada. Porque hay que tener bien calibrados los instrumentos además tiene que ser una persona que tiene que comprender que no es solo números, es comprender a la persona que está detrás de los datos para poder así hacer recomendaciones, para poder ayudar en sus procesos de, como decían, cambios alimenticios y de hábitos.
3: Yo creo que hay algunas personas que también pueden sentirse incómodas al ser medidas, por eso hay que ser muy éticos en este sentido y tener el respeto adecuado al momento de realizarle una medición a alguna persona.
1: Sí, súper importante ese tema, hay que tener consideraciones éticas también respecto al resguardo, el resguardo de la identidad, el resguardo de la persona in situ mientras se realiza la prueba, es muy, muy importante. Todas estas temáticas, insisto, lo que nos invita es un poco a reflexionar de la importancia de saber no solamente nuestro peso, nuestra estatura, que son datos que uno los tiene ahí a la mano, sino que saber que existen otras formas, otras metodologías para ir a lo específico, a saber cuál es la composición corporal, de qué estamos hechos, tal como lo decíamos al inicio de este programa. El saber de qué estamos hechos, literalmente, nos va a permitir tomar buenas decisiones en torno a la alimentación, en torno a nuestras horas de actividad física semanales, porque muchas veces no cumplimos con lo que nos recomiendan los expertos, que son 150 minutos de actividad física moderada a la semana o 75 minutos de actividad física vigorosa a la semana para una persona adulta. O eventualmente, si es una persona, un niño, niña o adolescente entre los 5 y los 16 años, la recomendación es una hora al día. Y para un menor de 5 años, recuerde, la recomendación son 3 horas al día de movimiento, de actividad. Por lo tanto, las pantallas lo que hacen, incluso podrían modificar nuestra composición corporal. Estamos terminando. No sé si hay algo que agregar, alguna conclusión, algún comentario, alguna reflexión. Dejo abiertos los micrófonos para que puedan usar esta oportunidad para entregar algunas ideas de cierre.
0: Sí, bueno, como para ir resumiendo y finalizando con el tema, hay que tener en cuenta y saber que la composición corporal es una herramienta muy poderosa. Lo venimos hablando sobre en todo el programa. Es de vital importancia para ayudar a las personas, para comprender. Y también para comprender su salud, para ayudarlos en el incremento de su rendimiento físico y que la kineantropometría, perdón, bien aplicada, nos entrega datos muy valiosos.
3: Y también recalcar que medir es solo una parte del proceso. Lo más importante es usar esa información de forma positiva y constructiva.
1: Súper. ¿Y para cerrar, Martina?
3: Para cerrar, agradecer a cada uno de los presentes el día de hoy. Siento que en cada capítulo, con cada uno de mis compañeros, estamos ayudando a la población a que tenga más conocimientos acerca de estos temas. Al igual que nosotros hoy día, esto es un tema muy importante que debe ser conocido y esperamos que en cada lugar del país, de Osorno, tengamos más conciencia acerca de estos datos.
1: Bien, con esto estamos terminando el sexto episodio de Educa, Muévete y Moviliza. Recuerden, todos los días miércoles a las 16 horas en el 107.5 de la Radio Universidad de Los Lagos. Un proyecto educativo que nace en la sala de clases y que hoy día llega hasta sus hogares a través de la radio comunitaria de la Universidad de Los Lagos. Nos despedimos con un saludo cordial para todos y todas. Recuerden mantenerse activos físicamente. Recuerden adoptar un estilo de vida saludable. Nos despedimos. Educa, muévete y moviliza.
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5: Hola, les habla la profesora Ana Mujica de la Universidad de Los Lagos. ¿Sabías que el pensamiento crítico también se desarrolla desde la primera infancia? Niñas y niños comienzan a aprender a pensar cuando exploran, comparan y buscan soluciones a situaciones cotidianas. Armar un rompecabezas, construir una torre o intentar abrir un recipiente son ejemplos simples de resolución de problemas. En estos momentos es importante permitir que intenten distintas estrategias antes de intervenir. Cuando los adultos resuelven todo rápidamente, se pierde una oportunidad valiosa de aprendizaje. Preguntas como, ¿cómo podríamos hacerlo? ¿O qué crees que pasará si probamos de otra forma? Estimulan la reflexión. El pensamiento crítico se fortalece cuando niñas y niños pueden observar, probar y evaluar resultados. Cada intento les ayuda a comprender mejor cómo funcionan las cosas. Acompañar estos procesos con paciencia y confianza les enseña que pensar es parte natural del aprendizaje. En la vida cotidiana existen muchas oportunidades para desarrollar esta habilidad. Aprender a pensar es un proceso que comienza desde los primeros años. cuando acompañemos sus preguntas y descubrimientos, estamos fortaleciendo su curiosidad y su capacidad de comprender el mundo. Esto es todo. Hasta otra próxima oportunidad.
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2: Hola, estaba buscando formas para favorecer el lenguaje en niños y encontré la expansión gramatical.
3: Hola, ¿te refieres a cuando los padres completan o expanden lo que dice el niño?
2: Exactamente, es lo que algunos autores llaman como expansión gramatical. Por ejemplo, si un niño dice perro casa, el adulto podría responder: sí, el perro está en la casa. De esta manera, el adulto añade elementos gramaticales y semánticos que hacen que el enunciado sea más completo.
3: ¡Qué interesante! Eso suena como una forma muy efectiva de enseñar lenguaje a los niños. ¿Y esto realmente ayuda a los niños a mejorar su forma de hablar?
2: Sí, se ha observado que el uso de esta estrategia aumenta la probabilidad de que el niño imite espontáneamente al menos una parte de la expansión que hace el adulto. Sin embargo, es importante destacar que el objetivo principal no es que el niño imite, sino que se le presente un modelo de producción lingüística mejorada.
3: ¿Y esto a qué edad se puede practicar?
2: Es recomendable practicarla entre los 2 y 3 años de edad, ya que es una etapa clave para el desarrollo del lenguaje.
3: Me parece una técnica valiosa, especialmente para trabajar aspectos morfosintácticos en el desarrollo del lenguaje de los niños.
4: Es la hora 17:36.

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0: Hola, les habla la profesora Ana Mujica de la Universidad de Los Lagos. ¿Sabías que la negociación también se aprende en la infancia? Cuando niñas y niños juegan juntos, a veces surgen desacuerdos sobre turnos, materiales o reglas del juego. Estos momentos son oportunidades para aprender a dialogar y buscar acuerdos. En lugar de resolver el conflicto inmediatamente, los adultos pueden acompañar el proceso preguntando qué ocurrió y qué soluciones podrían funcionar para ambas partes. Frases como, ¿cómo podemos resolver esto? ¿O qué idea tienen para compartir? Invitan a reflexionar. Aprender a negociar implica escuchar al otro, expresar necesidades y considerar diferentes puntos de vista. Estas habilidades fortalecen la convivencia y el respeto mutuo. La infancia es un momento ideal para practicar estas experiencias en un ambiente seguro. Con apoyo y orientación, niñas y niños descubren que los conflictos también pueden transformarse en oportunidades para aprender y convivir. Aprender a dialogar y a llegar a acuerdos desde pequeños fortalece habilidades sociales que acompañarán a niños y niñas durante toda la vida. Estas experiencias tempranas también les enseñan a reconocer que las diferencias pueden resolverse mediante respeto y la cooperación. Esto es todo. Hasta una próxima oportunidad.
1: Es la hora 18:04.

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Es la hora 18:17.

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4: Es la hora 18:53 minutos.

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1: Hola, hoy quiero hablarte sobre un concepto clave en el desarrollo del lenguaje infantil llamado madresía.
2: Claro, pero dime, ¿qué es exactamente?
1: Es cuando los adultos modifican su forma de hablar con niños pequeños, casi de forma instintiva. Usan un tono de voz más alto, un ritmo más lento y repiten frases cortas y claras. Esto facilita que el niño entienda y aprenda el lenguaje.
2: ¿Y desde cuándo es recomendable utilizarla?
1: Desde el nacimiento hasta los 3 o 4 años. Los bebés son muy receptivos a los sonidos y la madresía les ayuda a captar el lenguaje desde muy temprano. A medida que crecen, les ayuda a ampliar su vocabulario y entender mejor las oraciones.
2: ¿Y después de los 4 años no se puede utilizar?
1: Para ese entonces, los niños ya comprenden frases más complejas, así que la madresía se usa menos. Sin embargo, los adultos siguen adaptando su lenguaje según el desarrollo del niño.
2: Ok, pero ¿me puedes dar un ejemplo?
1: Claro. Imaginemos que un niño ve un perro. Un adulto podría decir, ¡mira, el perrito! ¿Ves el perrito? ¡Qué bonito el perrito! La repetición y la simplicidad ayudan al niño a aprender la palabra perrito.
2: No sabía que algo tan simple podía tener tanto impacto en el desarrollo del lenguaje de un niño.
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